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4: Puesto número 16.
5: Elena Rose y Manuel Turizo, La Semana. Vamos a ver.

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1: 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Puesto número 14.
2: Ask yourself this. 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
3: Madonna y Sabrina Carpenter.

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1: Puesto número 11.
3: Katy Perry, Watching Board.

0: Puesto número 10.
1: Tu miedo y aparte está.
2: Ana Mena y Lola Índigo.

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1: 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Puesto número 8.
2: Ariana Grande, Hayden Made Me You Love Me.

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0: Puesto número 6.
2: ¡Qué rico, mi amor!
3: Salome, reina. Manuel Turizo.
4: Manuel Turizo y Maluma.

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4: Llegamos al momento culminante de nuestro ranking. Revelamos las tres canciones que han alcanzado la cima de nuestra lista. Estas son las melodías que han logrado capturar la atención y el cariño del público, posicionándose como las favoritas indiscutibles. En las 30 más escuchadas, celebramos a los verdaderos campeones musicales. Este es el podio.
5: Taylor Swift, I Knew It, Me You.

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1: Puesto número 2.
3: Morat y Silvestre Dangond, Lo poco que yo quiero.

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0: del Franco de Vita.
1: Santiago Cruz, desde Colombia. Gracias, papá, por venir.
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0: Colombia y Puerto Rico, con la intención de hacer un éxito mundial. Manuel Turizo, W. Yandel, Yandel, Yandel. Multimillo Records, la Industria Inc. Combinación que huele a dinero.
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1: ¡Qué lo que estamos a rular! ¡Y empezó el verano! ¡Fuego!

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Atomic Dog, amigos, para comenzar así este Bienvenidos al Tren de Domingo. ¿Cómo andan, retros? ¿Todo bien por allí? Escuchá dónde estamos. Estamos en el año 1982. George Clinton hacía Atomic Dog. Y así nosotros vamos a abrir este Bienvenidos al Tren, este viaje que tenemos para vos, donde hacemos un recorrido musical por los 70, 80 y 90. Poco de los 70 a veces, algo de los 2000 también, porque los 2000 son también ahora las canciones que se convirtieron parte de tu vida y que ya después de 20 años podemos empezar a hablar de clásicos, ¿no? Bueno, 10, algo así, me corrigen por acá, por cucaracha. Amigos, Martín Bernal es mi nombre, Atomic Dog, George Clinton, lo que se iba, Baby, I Love You, Yes, I Do, lo que llega, bienvenidos. El viaje recién comienza. Las canciones de tu vida suenan.

¿cómo viene tu domingo? Contame, dale. Estoy en arroba Tincho Locutor. Año 1976 del álbum disco Inferno de Trumps. Así esta canción homónima, Mismo nombre, nos quedamos. Tenemos grandes clásicos para vos. Disco Inferno.

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0: buenas tardes, amigos de Sabelo Deportivamente. Ya nos encontramos en el Estadio de la Ciudad de la nueva transmisión por la fecha número 25 interzonal entre el Santo Tucumano y Deportivo Madryn. Un San Martín que necesita la victoria urgente porque está de manera décima y necesita entrar a ese pelotón entre los mejores ocho. Del otro lado, un Deportivo Madryn que está en el reducido, que va a venir a hacerse fuerte en la Ciudadela y que también hay una pizquita, una pinturita, por así decirlo, otro datito para aportar en el partido, ya que está dos ex San Martín, uno que se fue bastante criticado de la institución como es Lucas Diarte, por otro lado está el goleador de esta temporada también, Luis Silva, que ya le ha hecho goles a San Martín de Tucumán con otra camiseta que es la de Gimnasia de Mendoza y estuvo en la institución cuando San Martín transitaba en este Federal A. Son actualmente las 16:27, a falta de un poquito más de media hora para el arranque de este encuentro en una Ciudadela, en un día muy especial y festivo, porque hoy es el Día del Niño, y le mandamos saludo a todos los niños tucumanos, cirujas, decanos, que tengan un muy feliz día, y bueno, los que están en la cancha, que puedan disfrutarlo y acompañarlo de sus seres queridos, de sus familias y todo. Pero nos metemos un poquito más en el partido. San Martín, como decíamos, necesita esa victoria urgente porque viene de una mala racha, necesita rectificar los buenos resultados que tuvo Orsila al principio cuando agarró el mandato como director técnico. Pero bueno, hoy no estaré solo, a falta de que llegue Johnny al estudio para ir haciendo las voces comerciales, vamos a ir presentando de a poquito a lo que es la terna que tenemos en la transmisión, al equipo que me acompañará, y vamos a empezar primero con los bordes de campo. Vamos a ir primero con el que se hará cargo de San Martín de Tucumán, lo vamos a presentar a Ulises Vaca. Uli, querido, ¿cómo estás?
1: Muy, pero muy buena tarde, Facu, muy buena tarde para todo el equipo y por supuesto para todos nuestros oyentes. La verdad que muy contento, como vos lo decís, hoy voy a estar siendo el borde de campo, el vestuario, mejor dicho, de San Martín. Para contarle a la gente que se vaya informando un poco y sabiendo cómo se encuentra el Santo, no conoce la victoria hace 4 partidos, sumando 2 empates y 2 derrotas, así que la verdad que hoy está, como vos lo decías, obligado a ganar para volverse a meter entre los mejores 8. Llega tras empatar en el último partido 1-1 ante San Martín y San Juan y se encuentra en la décima posición con 31 puntos a 2 de Deportivo Maipú, que es el equipo que es el último clasificado hasta ahora. Si San Martín gana, se vuelve a meter entre los mejores 8. Llega con bajas importantes como la de Milton Ríos, Rodrigo Ayala, que venía siendo el 3 titular, el Fosa Ferreira, que es el capitán y central, el manda más en la defensa del Santo, y Diego Dielo, que es uno de los goleadores de San Martín. Hoy no fue convocado por decisión técnica, ya que no lo encontró en la mejor manera física y prefiere cuidarlo para que el próximo partido pueda estar. Y tres vueltas en el conjunto del Santo. Aníbal Paz vuelve a la convocatoria, Lucas Faraz vuelve tras un desgarro que tuvo allá ante Deportivo Maipú, y vuelve Nahuel Gallardo, el hijo del Marcelo, ¿no?
0: Así es. Así que bueno, vamos a ir presentando al señor Marcelo Orellana, que estará a cargo de Deportivo Madryn. Marce, querido, ¿cómo estás? ¿Cómo te va, Facu? Sí, vamos, Facu.
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3: ¿Cómo te va, Facu? Abrazo para vos, para Marti, para Uli y para el resto de los chicos. Muy, pero muy buenas tardes para todo este aurinegro del sur del país, de la Patagonia, de Chubut. Este Deportivo Madryn que tiene 36 unidades, sexto en la zona A. Hace 4 partidos que no pierde el conjunto que orienta y dirige tácticamente Alfredo Grelac. Este aurinegro que viene de ganar en calidad de visitante en el Estadio Ciudad de Casero, le ganó con gol de Luis Silva al conjunto de Estudiante. Sin confirmar, sin lesionados, sin tarjetas amarillas, el conjunto aurinegro, hay que esperar la confirmación, pero sería el mismo equipo que viene de ganar en calidad de visitante. Y como lo decía y lo remarcabas vos, este es un partido interzonal que justamente va a enfrentar en la ciudad de la Tucumana a San Martín. Así llega el aurinegro, así llega Deportivo Madryn para enfrentar a San Martín de Tucumán.
0: ¿Quién presentó esa info, Facu?
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0: ya siendo las 4:30 de la tarde, a falta de media horita para el arranque del partido, nos tenemos que ir a la primera tanda antes de presentar a la señorita comentarista de esta tarde. Quédate aquí que ya volvemos.

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1: Bien, volvemos a lo que es el estadio de la Ciudadela para ver lo que será la fecha internacional entre el Santo Tucumano y Deportivo Madrid, siendo ya las 16:39, ya de a poquito empiezan a ingresar la familia, los hinchas Ciruja, ya que bueno, uno prefiere resguardarse ante la lluvia y ya seguramente cuando arranque el partido va a empezar a ingresar más gente, pero bueno, me quedó presentarla a ella, a la comentarista que estará esta tarde, que estará haciendo su debut, y le quiero hacer una presentación especial. Una señorita que ha ingresado a este gran equipo de Sabelo deportivamente este año 2026, en febrero, a fines de febrero de este año, donde era una persona que solamente le gustaba hablar de la Fórmula 1, de redactar y hacer copies para las redes sociales. Se fue afianzando de a poco, empezó a unirse a nuestro gran grupo de amigos y un grupo tan hermoso y humano que tiene Sabelo deportivamente. Se animó a hacer borde de campo un día, no tan solo en la Ciudadela, no empezó haciendo un partido de local o un partido de Liga Tucumana, se tuvo que viajar cientos de kilómetros hacia la provincia de Córdoba para hacer un partido de Copa Argentina, y lo hizo de excelente forma. Se fue afianzando poco a poco y ahora su trabajo lo hace de excelente manera y mantuvo ese escalón, pero ella puede más y hoy está acá, y quiero presentarla a ella, que se animó a estar a la altura de una comentarista, a la señorita Martina de los Ríos Facu. La presentamos.
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1: Martu, querida, ¿cómo estamos esta tarde?
2: Muy, pero muy buenas tardes, Facu. Obviamente a todo el equipo de Sabelo Deportivamente y a los oyentes de la 97.1 Radio Tucumán y de nuestro canal de YouTube. Bueno, no sé cómo seguir después de esta presentación, pero bueno, es un orgullo estar acá nuevamente en la Ciudadela. No me quiero emocionar, así que no quiero entrar mucho en esto. Sí, podemos ver lo que es un campo de juego en donde ambos equipos están haciendo los ejercicios precompetitivos. Es una fecha interzonal, un nuevo partido clave, sobre todo para el conjunto de Alejandro Orfila, que necesita la victoria sí o sí, necesita conseguir esos 3 puntos, porque si bien esos 3 puntos le permiten seguir acercándose a la zona de reducido, debido a los resultados del día de ayer de la Primera Nacional, San Martín sigue sin entrar a estos 8 mejores, por lo que necesita consolidarse, necesita empezar a fortalecerse, sobre todo aprovechando esta ventaja de jugar en condición de local, y que Alejandro Orfila empiece a precisar ese equipo, tanto que arrancó en esta fecha, haciendo ahora 4 partidos, lo que no consigue victorias, sin embargo derrotas y empates, y el último partido que ganó fue acá, aquí mismo en la Ciudadela, frente al Almagro, en esta victoria por 3-0. Y por el otro lado, un conjunto aurinegro que viene en una racha positiva, no solamente viene de 2 triunfos consecutivos, sino que hace 6 partidos que viene sumando en condición de visitante, por lo que este conjunto aurinegro suele hacerse fuerte y tiene esa ventaja en cancha visitante y no solamente en terreno local. A su vez cuenta con 2 ex-San Martín, uno recientemente que se fue del conjunto tucumano, que es Lucas Diarte, veremos cómo lo recibe también el pueblo Ciruja, y por otro lado el goleador que tiene hoy Deportivo Madryn, que es Luis Tanque Silva.
1: Bien, así es, Marti, querida. Bueno, algo que se habló durante la semana es la posible vuelta de Darío San, porque se ha cuestionado mucho el último rendimiento de Nahuel Manganelli, porque al principio mantuvo esas vallas invictas, dejó sensaciones muy buenas, pero últimamente fue decayendo, y se estuvo hablando mucho por redes sociales la vuelta del capitán, del referente que tiene San Martín de Tucumán y que tiene que estar el día de hoy. Vamos a ver si está la posibilidad de que hoy sea titular, ¿no?
2: Así es un interrogante que se planteó durante la semana. A ver, Darío San, quien era el capitán del conjunto Vila, perdió lo que fue la titularidad y empezó a consolidarse en Nahuel Manganelli. que si bien tuvo rendimientos relativamente estables, no tuvo algunos errores que cometió en partido de visitante, bueno, el partido también frente a San Martín de San Juan, que se llevó un empate, pero es una incertidumbre, lo vimos hoy en la previa muy activo a lo que es al ex capitán de San Martín. Veremos si es una nueva posibilidad y que Alejandro Orfile opte por Darío Sanz y no por Nahuel Manganelli, pero es algo que empezó a rondar y a especularse durante toda la semana.
1: Sí, también, bueno, a la falta también a la baja de Rodrigo Ayala, esto que decíamos, que venía siendo el 3 titular, que corría el riesgo de quedar con la quinta amarilla, que no se la sacaron en el último partido, que ha quedado desafectado a la lista de convocados. Veremos si es la oportunidad de Nahuel Gallardo, que seguramente es el ideal para poder entrar entre los 11 titulares.
2: Así es, Nahuel Gallardo, que viene estando afuera de las convocatorias de los optados por Alejandro Orfila, que si bien Rodrigo Ayala, luego del parate y este nuevo mercado de pases, que vale destacar, que proviene de en condición libre del conjunto aurinegro de Deportivo Madryn, con quien se enfrentará hoy. Nahuel Gallardo volvió a aparecer hoy en la lista de convocados. Es una nueva oportunidad y una nueva posibilidad frente a la ausencia de Ayala, pero es un jugador que, si nos ponemos a analizar, no viene teniendo un recorrido, una trayectoria, no viene teniendo juego, que es también el modo en que él llegó al conjunto tucumano, debutando en el partido de Copa Argentina frente a Estudiantes de Río Cuarto. Entonces no es un jugador que empezó, que se logró consolidar, que empezó a fortalecerse, pero frente a la ausencia del lateral izquierdo de Rodrigo Ayala, sería una nueva posibilidad y una nueva oportunidad, capaz para el hijo del muñeco Gallardo.
1: Así es, bueno, ya siendo las 16:46, nos tenemos que ir a una corta pausa para así nuestros bordes de campo se puedan reubicar, ahora sí, en lo que es la platea de San Martín, para ya volver luego de la pausa con la oncena titular de ambos equipos, porque ya está confirmado tanto San Martín como el aurinegro. Quédate aquí, que ya volvemos con San Martín de Tucumán y Deportivo Madryn.
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0: Bienvenidos al Estadio La Ciudadela, ya siendo las 16:52. Ya falta un poquito más de 10 minutos para el inicio del encuentro, donde ya tenemos los 11 titulares de ambos equipos con varias novedades. Así que bueno, la vamos a ir presentando. Vamos a ir por el lado primero del aurinegro y vamos a presentar el 11 titular de Deportivo Madryn.
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2: Un viejo adagio, un viejo proverbio en el fútbol dice que equipo que gana no se toca. Por eso Alfredo Grelat ha decidido que van a ser los mismos 11 titulares que vienen de ganar en calidad de visitante ante Estudiante en la ciudad de Casero. 1, Jair Bonin. 4, Julián Cosi. 2, Facundo Jacopuzzi. 6, el mugre Claudio Corbalán. 3, Lucas Diarte. 8, Marcelo Meli. 5, Federico Recalde. 10, el capitán Nazareno Solís. 7, Leonardo Martinucci. 9, Luis Silva. 11, Nicolás Cerveto.
0: Bien, perfecto, son los 11 titulares de Laurinegro. Y bueno, ahora sí vamos a ir con la oncena titular de San Martín de Tucumán, los 11 que pondrá esta tarde Alejandro Alfira. Lo presentamos.
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3: Con la número 1 regresa a la Ciudadela el arquero récord del fútbol argentino, Darío San. Su último partido había sido el 13 de junio de este año ante Colegiales. Y el número 2 será Alejandro Galván, un jugador de la casa que hoy estará haciendo su debut, defensor central. Ingresará por Fosa Ferreira, que está cumpliendo sanción. El número 3, Nahuel Gallardo, que regresa a la titularidad. El número 4, Jorge Juárez. Número 5, Laureano Rodríguez. Número 6, Ezequiel Parnizari. Número 7, Álvaro Vélez. Número 8, Agustín Graneros. Número 9, Lucas Alfaraz, que regresa tras su último partido ante Deportivo Maipú, que había sufrido un desgarro. El número 10, Gabriel Carvajal. Y el número 11, el pibe de Lanús, Bruno Cabrera.
0: Bien, perfecto. Ya tenemos los 11 titulares de San Martín de Tucumán. Que finalmente, Martí, ha regresado Darío San. Que esperemos que sea una pieza fundamental y que le pueda dar la vuelta a esta situación, esta mala racha que tiene el Santo, y que pueda mantener una valla invicta y ayude al equipo a poder llevarse y cosechar los 3 puntos. ¿No?
4: Así es, se confirmó la especulación de toda la semana. Finalmente volvió el ex capitán Darío San al arco. Nahuel Manganelli deberá esperar en el banco. Me parece que es una decisión, después de evaluar, y Alejandro Orfila lo remarcaba, de que ambos arqueros estaban en condición de ser titular, pero bueno, después de algunos rendimientos imprecisos, improlijos a Elías, que le costaron bastante caro a San Martín, decidió y optó por volver al arco Darío San, y veremos si ese arquero red, porque es en la de la Primera Nacional, permite mantener la base invicta y que San Martín alcance los 3 puntos.
0: Así es, y bueno, ya nos dijo el Chelo, está de titular Lucas Diarte, que cuando lo anunció la voz del estadio fue bastante silbado, ¿no?
4: Así es, lo silbaron, era lo que planteábamos también, cómo iba a ser recibido el ex San Martín de Tucumán, no solamente porque se fue del club, sino también por la historia que tiene, sí. Y que fue y arrancó un campeonato bastante cuestionado, al igual que su compatriota Víctor Salazar. Entonces era como, y más como es el hincha, Ciruca podría haber recibido y recibió como tal esos silbidos y esos, como ese, no sé si es como un enojo, pero sí algo que se manifestó, que bueno, no solamente pasa con exjugadores del club, sino también con jugadores de la vereda del frente, como para, por ejemplo pasó con el Bebé Acosta del partido, sí, del domingo pasado.
0: Sí, que fue bastante criticado y bueno, que le ha llovido de todo en ese partido. Y bueno, algo que me sorprende viendo la formación de San Martín, bueno, que lo positivo que haya vuelto Lucas Alfaraz, porque sabíamos que cuando lo trajo San Martín no lo utilizaban en su puesto natural, que era de 9, Ileana lo usaba más por la banda, donde tuvo partidos buenos y partidos malos. Pero cuando Orfila lo puso en su puesto natural de 9, rindió y mucho. En aquella victoria 3-0 frente al Magro, que hace un gol impresionante. De otro partido de que después lamentablemente se termina lesionando. Pero bueno, lo que voy es la titularidad de un pibe de la casa. Otro del Natalio Mirkin, como es Galván, porque el partido pasado, al no estar Ezequiel Parnizari, ha estado Guillermo Rodríguez, que hoy estará en el banco de suplentes, y hoy que le ha dado la posibilidad, le ha dado la confianza a este pibe para que hoy sea titular en San Martín de Tucumán, y eso habla muy bien del director técnico que hoy tiene San Martín de Tucumán, pese a los malos resultados del equipo.
4: Primero, volviendo al tema de Lucas Faraz, volvió a la titularidad luego de una lesión que lo dejó aproximadamente un mes fuera de las canchas. Lo que sí me parece que este cambio, y esta es una decisión táctica, ya que Diego Dielos, bueno, es el típico 9 de área, que sin embargo no viene teniendo esos resultados y esos goles que necesita hoy San Martín, y que ha estado ingresando en el segundo tiempo por cambio por posición. Y Lucas Alfaraz, que es ese 9 más dinámico, que presiona, que me parece que es lo que necesita San Martín también, encontrar ese juego más colectivo en la ofensiva para lograr también convertir. Y luego, tomando el tema de Galván, me parece fundamental y me parece muy importante que Alejandro Orfila le dé importancia a los pibes del club, no solamente porque hoy se encuentra sancionado lo que es Nicolás Fosa Ferreira debido a que llegó a la 10ª tarjeta amarilla, sino también para tenerlos en cuenta y saber que puede buscarse en ese semillero, y que hay muchas veces que no se los tienen en cuenta, y que hoy titular y que marque la dupla central con Ezequiel Parnizari me parece una decisión correcta por parte del técnico.
2: Facundo, sí. Bueno, corregimos. Luis García es el técnico, no Alfredo Grelac. Claro, la confusión, porque fue el técnico que estuvo hace un par de semanas. Finalmente Luis García lo reemplazó al técnico actual que tiene el conjunto aurinegro.
0: Bien, perfecto, Chelo. Luis García, que es el ex técnico de Nueva Chicago, que ha venido en la Ciudadela y que San Martín le ha podido ganar con esos tantos de Kevin López y de Lautaro Bando.
2: Exactamente, en algún momento sonó para venir a San Martín justamente el técnico que hoy tiene el conjunto del sur del país.
0: Bien, perfecto. Mientras que ya está la terna arbitral en la cancha, ya está el aurinegro en el terreno de juego, es hora de presentar a la terna arbitral del partido. Y estos son los pitos y las tarjetas para esta tarde.
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3: El árbitro principal será Nahuel Viñas. Asistente número 1, Manuel Sánchez. Asistente número 2, Hernán Vallejos. Y el cuarto árbitro, Guido Maccheroni.
0: Y mientras que suena la sirena en la Ciudadela, ha salido el santo al terreno de juego. Ya está San Martín, ya está el Deportivo Madryn también. San Martín vistiendo su camiseta alternativa, totalmente roja, con pantalones blancos y medias blancas. Esa camiseta que hace honor al viejo abasto, que hace honor a su historia. Y que bueno, ya está el terreno de juego. Una Ciudadela que, Martín, bueno, que está nos acostumbramos a ver una Ciudadela vacía. Hoy el día no acompañó un día festivo como es el Día del Niño, que seguramente familias van a decidir también sacar a sus chicos a otro lado, que disfruten, y otros que también lo ha traído a la cancha, pero el día no acompaña. ¿Por qué? Porque está lloviendo, está haciendo frío y uno se puede enfermar, ¿no?
4: Sí, no solamente eso, nos mal acostumbramos a que estén un poco vacía lo que es la cancha de San Martín, o también al ingreso aproximadamente a los 15 minutos del primer tiempo. Sin embargo, más allá del clima y del día festivo del Día del Niño, también el hincha está enojado, está desilusionado un poco con el equipo, con los resultados. Por ende, eso también se materializa y se evidencia en la no presencia de los hinchas en la Ciudadela. Pero bueno, me parece importante destacar que más allá de los resultados, el hincha siempre debe estar presente.
0: Bien, Ulises, ¿tenemos algo por la zona baja?
3: Dos cositas para destacar. Lo primero es que el capitán hoy no será Darío Sanz, será Ezequiel Parnizari, el central de San Martín. Y otra cosa, San Martín hoy salió con un detalle, con un parche en el torso, en el hombro izquierdo de su camiseta. Es en conmemoración al paso de la inmortalidad de...
0: Ulises, ¿tenemos algo por la zona baja?
3: Dos cositas para destacar. Lo primero es que el capitán hoy no será Darío Sanz, será Ezequiel Parnizari, el central de San Martín. Y otra cosa, San Martín hoy salió con un detalle, con un parche en el torso, en el hombro izquierdo de su camiseta. Es en conmemoración al paso de la inmortalidad del general José de...

0: defendiendo los colores de Madryn. El capitán del conjunto aurinegro, el que tiene 242 partidos en diferentes clubes que le ha tocado jugar, el arquero Yair Bonín, que tiene 1260 minutos que por ahora no le convierten.
1: Bonín, Chelo, es el arquero que sonaba a principio de año para vestir el manto de San Martín en Tucumán, ¿o me equivoco?
0: Sí, exactamente. Hasta incluso en algún momento se decía que San Martín podría comprar su pase en totalidad. Escuchalo, Silvio Diarte. Escucha.
1: Sí. Bonín, que iba a venir, venía de la mano de el Tano Gracián.
0: Exactamente, era el arquero que había pedido, justamente.
1: Bien, perfecto. Mientras que ya está todo dado para que inicie este encuentro, va a sacar Deportivo Madryn, mientras que está hablando con Nahuel Viñas, el árbitro de este partido, donde también preguntarte, Ulises, ¿hay una decoración en la Ciudadela? ¿Hay globitos? ¿Puede ser por lo que es el Día del Niño, Ulises?
2: Sí, el club había avisado en sus redes sociales que iban a haber regalos para los niños. Ya vamos a ver bien qué le dieron, pero sí hay globitos en cada paravalancha decorando a la Ciudadela hoy por el Día de la Niñez, ¿no?
1: Sí, puedes pedir bolsita vos o algo.
2: Sí, seguramente paso desapercibido ahí.
1: Bueno, mientras que ya son las 17 horas, va a arrancar el partido, se nos viene San Martín de Tucumán y Deportivo Madryn.
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1: Y arranca el partido, da la orden Viñas y ya la toca Meri. Ya está jugando por Sabelo Deportivamente la 97.1, la fecha internacional entre San Martín de Tucumán y Deportivo Madryn, mientras que Jorge Juárez se le iba la pelota y esto va a ser lateral defensivo para el Deportivo Madryn.
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1: Bien, mientras que ya va a ser esa reposición de manos Jorge Juárez, un partido que empezó bastante intenso y bueno, sabemos cómo Jorge Juárez, que siempre está al límite y al choque, ¿no?
4: Así es, estamos acostumbrados, tiene tarjetas rojas, expulsiones, es un jugador que le aporta esa chispita y ese grano que necesita también San Martín por la banda derecha, entonces, y es común que arranque de esa manera y arrancó intensamente el partido.
1: Así, mientras que ya se reanuda el juego con Jorge Juárez, que ya hace el lateral con su mano, mientras que ya la maneja Gabriel Carabajal por la banda derecha, caía al piso, duro, iba Solís, y esto va a ser tiro libre para el Santo.
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1: Bien, vamos a preguntarle a Ulises, ¿quién se va a hacer cargo de esta pelota parada?
2: Como siempre, el encargado de la pelota parada de San Martín es el número 10, Gabriel Carabajal.
1: Bien, ya lo va a hacer Carabajal, mano, se va a venir el centro pasado porque lo tenemos Ezequiel Parnizari, también está, ¿por qué no?, Lucas Arfaraz, también Galván, que vamos a ver el rendimiento que va a tener el chico del club. Lo va a hacer Gabriel Carabajal, centro al corazón del área, pasadito llega Galván y esto va a ser saque del fondo para Madryn.
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0: Facundo, sí, de todo negro, indumentaria que viste al club, el técnico visitante, y además una gorrita donde le ha tocado dirigir, recuerdo, de Atlanta, también así se vestía el técnico que hoy tiene el conjunto aurinegro.
1: Preguntarle, Ulises, también por la vestimenta de lo que es Alejandro Orfila, porque no lo encontraba. Está bastante distinto.
2: Está bastante distinto a lo que acostumbramos. No se puso el busito de lana, que lo vemos siempre. Se puso un conjunto deportivo, pantalón de San Martín, campera de San Martín también. El camperón ese nuevo que está bastante lindo y una gorrita.
1: Una gorrita para diferenciarse de lo que es la cabellera del árbitro. Mientras que ya sigue el juego por Bruno Cabrera por la banda derecha. Ya la tiene Gabriel Carabajal y avanzamos por el sector de calle Matienzo. Da un pase filtrado hacia el medio y que la baja y la controla Belies. Ya ganaba el defensor Iacopuzzi. Mientras que ataca San Martín por la derecha, ahora recupera con Bruno Cabrera que caía y recuperaba bien Corbalán. Y la manda lateral y su tercera reposición de mano para el Santo. Bien, ya se hace el juego en largo, mientras que ya la tiene Carabajal, va a tirar el centro largo para que vaya Belier, la desviaba Bonina al córner, y tenemos tiro de esquina, punta izquierda para el Santo.
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2: El primero para San Martín, desde esquina de calle Pellegrini y Rondó, el número 10, Gabriel Carabajal.
1: Bien, ya lo va a hacer Carabajal, mientras que entra la barra a la cancha, al estadio Martí, que siempre entra un poco tarde, ¿no?
4: Así es, estamos acostumbrados.

0: a que entre, pero bueno, empieza a levantar lo que es este, a ver.
1: Se viene el centro al corazón del área, no llegaba nada, iba a ser lateral. Y bueno, como decíamos, Marti, que siempre nos acostumbra que entre un poquito tarde.
0: Así es, y volviendo un poco a lo que es el juego, arrancó bastante activo San Martín, era lo que necesitaba el conjunto Alejandro Orfila, y siempre conducido por Gabriel Carabajal, que tiene ese juego creativo y busca generar espacios, y bueno, llegó a tener un tiro libre. Y
1: así, mientras que ya la controla el jugador Granero, que marcaba una falta, el jugador Solís, y compra a Nahuel Viñas, para, y esto va a ser tiro libre defensivo para Laurinegro.
2: Buenas tardes, muchachos, ¿cómo le va? Disculpa la demora, pero bueno, ya estoy en el estudio para acompañarnos a la transmisión, ¿eh?
1: Buenas tardes, Johnny, no pasa nada, tranqui, son cosas que pueden pasar, así que bueno, lo bueno es que ya estamos todos, está el equipo completo y tenemos tiro libre para Deportivo Madryn.
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1: Bien, ya lo va a seguir a Copuzzi rápidamente para que la controle Meli. Descarga con su arquero Bonín, presiona San Martín en esta. Ya sale Bruno Carrera para encerrar lo que es Diarte, que sale bien perfectamente. Viene por la calle Matienzo, ahora ataca el Deportivo Madryn. Pelea con tres jugadores, Luis Silva, y va a cobrar infracción. Era infracción del jugador Galván y esto va a ser tiro libre para Laurinegro.
2: 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Un saludo para Marcelo Maya, que me trajo a la radio. Muchísimas gracias, gran abrazo, amigo.
1: Ya avanza Laurinegro por la banda derecha para que tenga y controle ese balón el arquero recordario Sani, repone y sale del fondo jugando San Martín.
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1: Ya juega Darío San en corto para que la tenga Galván. Galván que va a reventar esa pelota y se le escapaba la pelota por el lateral. Esto va a ser reposición de manos, ofensivo para Laurinegro.
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0: La presión alta de Deportivo Madryn que hizo que Darío San le tenga que devolver la pelota rápidamente a Jorge Juárez, que quedó corto. ¿Por qué? Porque ¿quién está en el área de Deportivo Madryn? Luis el Tanque Silva, y que es uno de los peligros que tiene que tener en cuenta la defensa de San Martín.
1: Y mire que ya lo va a hacer lateral Lucas Diarte, y que toda la ciudad de Lalo Silva ya hace el centro con su mano para que le vuelva a caer esa pelota a Lucas, y esto va a ser nuevamente lateral ofensivo para Laurinegro.
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1: Y mientras que otra vez va a tener que hacer el lateral y reposición de las manos, está siendo bastante complicada la salida de Laurinegro. Mientras que ya tenemos toda la barra brava en el estadio de la Ciudadela, mientras que ya tenemos 6-7 minutos de este primer tiempo que ya lo estaremos presentando, ya repone de manos Lucas Diarte, cabecea perfectamente lo que es Agustín Granero, y va y ataca San Martín en esta, y avanza por mitad de cancha por la calle Matienzo, Lucas Arfaraz, y va al piso Recalde y la manda lateral. Esto va a ser reposición de manos para San Martín.
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0: Deportivo Madryn que empezó a intensificar el partido realizando una presión alta, lo que lo dejó a San Martín contra el arco de Darío Sanz, y una salida fallida le quedó larga a Lucas Arfaraz, pero qué es lo que está buscando el conjunto de San Martín, empezar a jugar más por las bandas y también ver si Lucas Arfaraz puede lograr y conquistar esa pelota.
1: Ya sale desde el fondo el equipo aurinegro, mientras que Luis Silva no podía ganar esa pelota aérea, se pedía una falta Viña que no la compra, siga nomás, dice, para que la tenga Bruno Carrera por la banda derecha. Y avanza San Martín con el ataque, se viene por el medio, quiere jugar con Carabajal, le va a pegar Cabrera, cerquita del segundo palo, se salva el aurinegro en esta, en 8 minutos avisa San Martín, y tenemos saque desde el fondo para el equipo aurinegro.
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0: Bruno Cabrera, quien encontró ese espacio, sin embargo no pudo controlar y rozó el palo de Jair Bonín, pero bueno, es lo que también está buscando.

0: Fernando San Martín jugar más sobre las bandas, y Bruno Cabrera, que no había tenido unos buenos partidos, cada vez se va consolidando más en el ataque ofensivo por parte de San Martín.
1: Y mientras que ya va a ser lateral defensivo para Laurinero.
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1: Ya lo hace rápidamente Luca Diarte para que la tenga Luis Silva. No llegaba nadie, el pase del tanque para que la tenga San Martín. Ahora el ataque con Carabajal. Carabajal que levanta la cabeza y piensa, y lo va a encontrar a su compañero por la banda derecha para Jorge Juárez. Juárez que puede tirar ese centro. Sigue por calle Matienzo, ahora va a tirar el centro con los salares para Alfaraz. A la mano de Bonín. Y el arco de Madryn está seguro. ¿Y por qué, Johnny?
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1: Ya ataca el Aurinero por la banda derecha, ahora ya la tenía Cerveto, perfecto, iba Nahuel Gallardo la pelota para que la recupere San Martín con Parnizari, ya avanza y acelera Agustín Granero por el sector de calle Pellegrini, vamos con Vélez ahora, Vélez que levanta la cabeza, prefiere meterse para el medio nuevamente para Granero que levanta la cabeza y cambio de frente, preciso para que la tenga Juárez, ahora sí Juárez acelera, levanta la cabeza, lo ve solo Carabajal, prefiere enganchar y meterse por el medio, ahora ya lo vea nuevamente a Granero corto para que la tenga Luz. Lucas Arfara gira perfectamente y aguanta con su cuerpo para que la tenga Carabajal ahora. Y ese centro para Arfara que no llegaba a cortar y le puede pegar. ¡Lauriano! Lejito del travesaño. Finalizó bien la jugada en esta. Y esto va a ser saque desde el fondo para Deportivo Madryn.
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0: Una jugada que arrancó en la contra por parte de San Martín, aquella espalda perdida por Nahuel Gallardo, que luego termina cortando ese balón y recuperando la posesión para el conjunto. Y bueno, Laureano Rodríguez, un juego, a ver, Paco, que ataca Deportivo Madryn, no.
1: Al final cobró falta Nahuel Viñas y esto va a ser tiro libre para Deportivo Madryn.
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0: Como te decía, San Martín que empezó paciente, no trata de no intranquilizarse y hacer juegos colectivos entre toques, y bueno, que le quedó a Laureano Rodríguez abriéndose un espacio en la mitad de la cancha que terminó rematando por encima del arco de Zahir Bonín.
1: Bien, ¿quién se va a hacer cargo de esta pelota parada, Chelo?
3: Como todas las pelotas paradas, el experimentado, el 10, el ex Boca, Nazareno Solís.
1: Bien, ya se va a venir Solís. Veo y visualizo un tiro largo, pero puede ser un centro. Está también el tanque ahí. Está también Jaco Pusi. Vamos a ver qué hace el jugador número 10 Solís. Se va a venir el centro. Advierte Viña porque se están agarrando lo que es Nahuel Gallardo. Está advirtiendo a los jugadores. No quieren que se agarren y se forcejeen más en el área. Se va a venir el centro. Da la orden. Nahuel Viñas dice que espere un poquito más. Que espere. Está reclamando Chelo.
3: Que no se agarre, que no se tomen.
1: Se va a venir el centro de Solís, desviado. No debía de Carabajal, rebote. Ay, se salvó San Martín en esta. Un rejunte de rebotes. Salvaba a San en una y la mandaba fuera uno de los jugadores de Deportivo Madryn. Se salva San Martín en esta y esto va a ser saque desde el arco para el Santo.
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0: Un tiro libre que iba directo al arco, que se encontró con las manos de Darío Sanz. Sin embargo, el arquero no pudo quedarse con el balón entre las manos, que terminó permitiendo y dándole un rebote a Luis Tanque Silva, que es lo que hay que tener cuidado y que tiene que tener cuidado Alejandro Orsila, y que casi terminó en un gol para Deportivo Madryn.
1: Ya cerrando el juego con Alejandro Galván, ya abre la cancha para que tenga ese que el vikingo Parnizari. Parnizari que levanta la cabeza y descarga con Darío Sanz, con el capitán, que revienta esa pelota y no la podía aguantar. Si la aguanta Granero ahora y de primera ya la devolvía el jugador Carabajal, pica en punta Bruno Cabrera por la banda derecha, ataca San Martín, está viene por el sector de calle Matienzo, se puede meter al área, sigue Cabrera, falta al borde del área, tenemos tiro libre peligrosísimo para San Martín, la infracción la hizo Lucas Diarte y tenemos tarjeta y la vamos a presentar. Te presentamos la primera tarjeta amarilla del partido.
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3: El primero del partido, el primero en el Deportivo Madryn, el lateral izquierdo, el número 3, el tucumano Lucas Iriarte.
1: Era linda la jugada porque se iba solo Bruno Cabrera entrando al área y no le quedaba de otra a Martí que Iriarte cortarlo y echarlo ahí.
0: Así es, y lo vemos que el peligro se está generando por esta banda derecha, por entre Jorge Juárez, un poco más adelantado, y lo que es Bruno Cabrera, y no le quedó a otra Lucas Iriarte, sino Bruno Cabrera lograba ingresar al área y podía ampliarse el marcador.
1: ¿Quién se va a hacer cargo de esta pelota parada, Ulises?
3: Como siempre, el número 10, Gabriel Carvajal.
1: Bien, se va a venir Carvajal, un tiro libre muy peligroso al borde del área de Deportivo Madryn, un centro que tiene que ser cortito y preciso a la cabeza de sus centrales, está Parnizari también, está Farás, se viene el centro de Carvajal, no podía conectar a nadie, ya la tiene en sus pies Nahuel Gallardo, Gallardo que abre la cancha, prefiere jugar en corto para Jorge Juárez, levanta la cabeza y va a tirar ese centro pasadito para que la tenga Bruno Cabrera, Cabrera que recibe esa pelota y vuelve a picar y la recupera San Martín y descarga y reinicia esa jugada nuevamente con Nahuel Gallardo, abre la cancha para que la baje ahora Gabriel Carvajal, este Carvajal que ya lo ve solo, pasaba Cabrera, pero prefiere jugar en corto para Granero, sigue para Carvajal en esta, prefiere jugar en largo ahora, sigue por la banda derecha, ahora para Cabrera que le pega, flojito, flojito ese centro a las manos de Bonín, y va a salir del fondo Madryn.
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1: Ya lo busca en largo a Cerreto, el aurinegro, pero ganaba rápidamente Parnizari que descargaba con Darío San, que busca el bochazo en alto para que ya la tenga San Martín por la mitad de la cancha. Este es Carvajal, ataca San Martín en esta, se viene la contra, viene con Bruno Cabrera nuevamente, Cabrera que va por la banda derecha, por la espalda, lo tiene que pasar Jorge Juárez, prefiere meterse por el medio y le va a pegar de suda Cabrera. ¡Gol! ¡Gol! Martín, lo hizo Cabrera, esa banda derecha que estaba siendo muy efectiva, se metió por el medio Cabrera y abrió ese pie, ese zurdazo mágico, nada para qué hacer para Bonín, para que San Martín en 15 minutos, San Martín esté ganando y la ciudad del explote y festeje, San Martín de Tucumán 1, Deportivo Madryn 0.
2: Lo relató Facundo Juárez, lo comenta Martina de los Ríos.
0: Una salida desde Darío Sanz y era lo que venía diciendo, la banda derecha con Bruno Cabrera estaba siendo efectiva y quién más, Gabriel Carvajal abriendo esa jugada de ese volante que busca el juego creativo y asoció con Bruno Cabrera, quien fue paciente, vio que no tenía espacio para tirar al arco y logró realizarlo y buscar ese hueco y terminó clavándolo en el ángulo y permitiendo que San Martín se ponga fomentando por encima de Deportivo Madryn.
1: Así es, mientras que ya tenemos 16 minutos y ya ataca el aurinegro, ya estaremos viendo las repercusiones en la zona baja, mientras que ya se reinicia el juego, el aurinegro para que la tenga Iacopuzzi, Iacopuzzi que juega en corto para que ya la tenga el jugador número 10, Solís, ahí avanza y presiona San Martín en esta, se puede venir el segundo, si viene el contragolpe con Agustín Graneros, este Laureano Rodríguez ahora levanta la cabeza para que juegue en corto con, nuevamente con Bruno Cabrera, lo pasa Jorge Juárez, ahora sí, puede tirar el centro para Farás, va a llegar exigido, la manda, la debía, viene el jugador Corbalán, esto va a ser tiro de esquina, no, de línea que vuelve y vio que Jorge Juárez se les dio, fue la pelota, y esto va a ser saque desde el fondo para Deportivo Madryn, pero antes vamos con las repercusiones del gol, Ulises, cómo lo vivió el gol Alejandro Orsila.
3: Muy contento, con mucha alegría, más allá del gol, porque en la jugada anterior lo había llamado a Cabrera y a Carvajal, y le había dicho que jueguen, que hagan esa jugada, que Carvajal no se vaya tanto y se asocie con Cabrera, y le salió de perfecta manera, así que imagínense la alegría, ¿no?, de Alejandro Orfila.
1: Por el lado de Deportivo Madryn, Chelo, ¿cómo lo vivió Luis García?
4: Nada, solamente miró a su ayudante, claro, su ayudante tiene una tablita, anota todo, y sobre todo eso le dijo y le remarcó que anote por el remate de media distancia.
1: Y mientras que tenemos lateral que lo hace rápidamente, Laurinegro recupera San Martín y la vuelve a mandar el lateral y tenemos lateral para Laurinegro.
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1: Y tenemos tiempo de presentar el tiempo y marcador del partido, Johnny.
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1: Tenemos 18 minutos de este marcador.
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1: San Martín por el momento le está ganando 1-0 Deportivo Madrid, no con un gol, con un golazo de Bruno Cabrera en la Ciudadela.
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1: Mientras que tenemos tiro libre para el Santo Tucumano, un Cerveto que va a estar bastante enojado, que le tiró pechones a todos los jugadores del Santo, ¿no?
0: Así es, no sabe cómo parar a la banda derecha, Jorge Juárez, que si bien ya sabemos y conocemos cómo es el jugador, y que intentó pararlo a Bruno Cabrera y que terminó cometiéndole una falta.
1: Así es, que ya se reanuda rápidamente el juego para que la tenga Gabriel Carabajal. Carabajal que juega en corto atrás y descarga con Laureano Rodríguez. Este es Galván. Galván que juega y reinicia la jugada con Darío San. Este es el arquero récord que revienta la pelota para que ya la baje con su cuerpo Bruno Cabrera, que no podía ganar, pero sí Graneros. Ya la controla Laureano. Este Rodríguez para que la juegue en corto rápidamente para Carabajal. Este Graneros nuevamente ya abre la cancha y controla y tranquiliza el juego. Nahuel Gallardo en corto juega con Chicho, con Belíez. Este Granero ahora pica Belíez, pero no lo ve, prefiere jugar hacia el medio. Es de Arfara y ya le comía la espalda. Y ya juega Deportivo Madryn, que ya la tenía Solís. Solís por la derecha para que la juegue. ¿Para quién? Para Recalde. Ya viene Meli por el medio. Ya abre la cancha y viene por el sector de calle Matienzo para que la tenga Lucas Diardi. Toda la Ciudadela lo silba. Nuevamente para Meli. Presiona de a poco San Martín. Arfara que lo va a comer. Ahí a Copuzzi. Juega desde el fondo y descarga con Bonín. Y sale desde el fondo Deportivo Madryn.
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1: Bien, Chelo, está bastante indicativo. ¿Cómo se lo ve Luis García por el momento?
4: Ahí viene, camina por el corralito, manos en los bolsillos, habla mucho con su ayudante de campo.
1: Bien, mientras que ya ataca el Aurinero, mientras la tiene Cerveto. Cerveto que abre la cancha para que la tenga Solís ahora. Ya lo presionaba Laureano Rodríguez en esta gira perfectamente. Y va a cambia y de frente para que la tenga Iacopuzzi ahora. Ya lo ven largo para que la tenga Recalde. Recalde que puede tirar ese centro pasadito para Luis García. Y no podía, iba a ser saque desde el fondo para San Martín.
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0: Un Deportivo Madryn que mantiene su esquema táctico, el 4-4-2, y que busca atacar a San Martín por parte de lo que son las posiciones del mediocampo internas, y busca conectar con Luis el Tanque Silva. En cambio, un San Martín que mantuvo lo que es el 4-2-3-1, buscando lo que es ese juego más colectivo, buscando mayor profundidad y amplitud al jugar por las bandas, sobre todo con la banda derecha, que es por donde viene el gol.
1: Pasó algo curioso, Chelo, porque primero yo veo que en línea cobra saque de arco y ahora es córner.
4: Sí, lo que pasa es que se pasó de los 5 segundos el arquero récord.
1: Ah, va a ser tiro de esquina. Ahí está.
2: ¿Tiro de esquina?
1: Sí, tiro de esquina.
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4: Solís, el primero para Laurinegro, punta derecha.
1: Bien, se va a venir Solís. Se aplican las reglas del Mundial en la Primera Nacional también. Ya se va a venir el centro de Laurinegro. Lo hace en corto y ya lo ve Meli. Meli que le puede pegar al arco. Vamos a ver qué hace. Pierre Fierre, Juárez, zurda. No, ya la tiene Diarte. Diarte que va a tirarle el centro pasado. Conectaba uno de los jugadores, pero era posición inhabilitada. Y esto va a ser offside y tiro libre para el Santo.
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0: Chicho Vélez, que había perdido esa espalda, había quedado el delantero del Deportivo Madryn solo. Sin embargo, el juez levantó la bandera y delimitó lo que era una posición adelantada, pero es donde San Martín tiene que tener el cuidado en no perder estas marcas, porque no olvidemos que está Luis Tancrecida, que mantiene un juego asociado con lo que es Cerveto, y podría haber quedado en un gol para Darío Sanz.
1: Sí, así que vamos por la zona baja, Ulises. ¿Y cómo está Alejandro Rufila todo esto?
4: Muy caliente.
5: caliente, muy caliente por lo que pasó en la última jugada. No entendió, él cree que no habían pasado esos segundos y se acercó al cuarto árbitro a
1: reclamar. Atención, que ataca San Martín en esta. La tiene Belinsky, abre la cancha. Casi llegaba ese pase filtrado para Carabajal. Ya vamos a continuar con Ulises, mientras que ahora ya ataca Laurinegro. Se viene y descarga ahora sí con el jugador Recalde. Y ahora sí completamos, Ulises.
5: Que estaba muy caliente por lo que había pasado en la jugada anterior. Y se acercó al cuarto árbitro a reclamarle justamente que no habían pasado los 5 segundos. Y por lo que había dado el córner, ¿no?
1: Bien, así que ahora tenemos saque del fondo para el Deportivo.
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1: Llegó el catering, Martina.
0: Así es, llegaron. La primera vez que puedo comer los sanguchitos, porque claro, en el borde de campo no
1: llegan hasta ahí. Ahí está, le agradecemos, llegan, muchísimas gracias.
0: Empiezan a llegar las bebidas, eso sí llega, pero bueno, sí, para luego en el entretiempo a ver si podemos comer algo.
1: Bien, mientras que ya cobraba, lo agarraban de la camiseta y esto va a ser tiro libre para el Deportivo Madrid.
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1: Presentamos tiempo y marcador, Johnny querido.
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1: Aguantame que se viene Lucas Diarte por el sector del banda izquierda, mientras que revolea una amarilla. Tenemos 24 minutos de este primer tiempo y con este marcador.
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1: San Martín, que le está ganando por el momento parcialmente 1-0 Deportivo Madrid con el gol de Bruno Cabrera. Y presentamos la tarjeta amarilla para el Santo.
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5: Primera para el conjunto de la Ciudadela, Agustín Granero con la número 8. El árbitro indicó reiteración de faltas del jugador de San Martín, por eso la tarjeta amarilla.
1: Graneros, que después consultame, creo que llega la quinta amarilla, pero lo vamos a estar chequeando después, Ulises. Así que bueno, ¿quién se va a hacer cargo? ¿Quién se va a hacer cargo de la pelota parada, Chelo, por el momento?
3: Y ya está ahí Solís, mira, ahí está acomodando el ex jugador de Boca, Independiente Rivadavia de la provincia de Mendoza, y Talleres.
1: Ya se va a venir Solís entonces, reclama lo que es Laureano Rodríguez, Nahuel Viñas, que va a advertir a los jugadores en el área para que no se forcejeen. Pensá, le dice a Laureano, no quiere que se adelante la barrera, ese era Belíez, mientras que Dario San lo acomoda. Se va a venir el centro nomás de Solís que ya hace el centro pasado, la rechazaba de cabeza perfectamente el pibe Galván, para que ya vaya a presionarlo Jorge Juárez, vuelve a tirar ese centro, Madrid, rechazada de cabeza Nahuel Gallardo, Belíez que no podía conectar, ya lo tiene Meli, ya ataca nuevamente Laurinegro, gira perfectamente por la calle, el sector de calle Pellegrini, ya avanza la mitad de la cancha, sigue Meli, ataca ahora, va por la banda derecha, lo frenaba, nada, dice Viña, para que ahora ataque y contragolpee San Martín de Tucumán, y ya la tiene Gallardo que la juega en corto para que lo tenga Vélez y acelere por la banda izquierda, ya la tiene el jugador Lucar Faraj y Gabriel Carabajal, que le puede pegar al arco, le pega al arco Carabajal, lejos ese remate, y esto va a ser saque del fondo para Madrid.
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0: San Martín, que fue paciente al perder el control de la pelota, mientras que Laurinegro la tenía, pero bueno, empezó a jugar y encontró ese corte con Nahuel Gallardo sobre la banda derecha, que busca el lugar, y además tenemos que tener en cuenta que Gabriel Carabajal se adelantó, tenía un pase más, y quiso intentar y tirar al arco teniendo ese espacio, pero un San Martín que no cae, que es lo importante, que no cae en ese juego que Deportivo Madrid le tiene que plantear, porque ahí es cuando empieza a cometer los errores.
1: Carabajal, que quiso intentar la de Almagro.
0: Así es, pero no le
1: fue
0: quedó.
1: Un poco lejos.
5: Sí. Facu, sí. De completo lo de Agustín Granero, se perderá, llegó la quinta amarilla, y se perderá el próximo encuentro de Chacarita, el próximo sábado.
1: Perfecto, mientras que tenemos lateral, ahora sí para el Santo.
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1: Ya lo hace rápidamente Nahuel Gallardo para que ya la tenga Laureano Rodríguez, no lo veía y no podía concretar ese pase Jorge Juárez, pero sí llega heroicamente Bruno Cabrera, ya se viene por el medio, lo ve solito por la derecha a Jorge Juárez, sigue en solo y solitario individualmente Bruno Cabrera, que ya lo bajaba y nada, dice Viñas, y ya lo pasa por la espalda Lucas Diarte, ahora sí se viene por el centro, pienso, y acelera ahora, y ataca ahora Laurinegro, quería meter un caño a Laureano Rodríguez, no le sale, y esto va a ser lateral ofensivo para Laurinegro.
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1: Lo hace rápidamente Lucas Diarte para que lo tenga Cerveto y no cobró nada y esto va a ser tiro libre para el Santo.
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1: Un Cerveto que, bueno, que busca ese contacto físico, quiso inventar una falta que no era, ¿no? Simulación.
0: Así es, que no, que eso puede terminar en lo que es una tarjeta amarilla por simular, pero un Bruno Cabrera que llegó heroicamente a esa pelota, sin embargo, el Aurinegro empezó a adivinar la idea de juego que tiene San Martín y fue marcado Bruno Cabrera por tres jugadores, uno de ellos Lucas Diarte, que recuperó la pelota, pero bueno, no logró concretar y esa falta inventada que buscó Sorbeto, que no pudo ser.
1: Bien, mientras que ya se venía Jorge Juárez, que quería tirar un cañito, rebotaba nada más en Solís, y esto va a ser lateral ofensivo para el Santo.
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1: Ya la tiene para remisar y descarga hacia atrás para que la tenga Darío San. San que levanta la cabeza, juega en corto para que la tenga Galván. Galván que ya levanta su mirada y lo va a encontrar nuevamente y prefiere jugar hacia el medio con Granero. Granero que ahora sí juega por las bandas. Este Jorge Juárez. Juárez que si viene y ya pasa a mitad de cancha, prefiere descargar, juega hacia atrás, pero nuevamente para Galván, que ya juega para el medio para Granero. Granero para Parnizari, acelera y ataca de a poquito lo que es San Martín, el conjunto tucumano. Ya la tiene Gallardo. Gallardo que la quería jugar para Belié de primera, que pase, no podía controlar bien esa pelota y rechazaba esa pelota. Iaco Pucci nuevamente reinicia la jugada San Martín con Parnizari y sale del fondo el Santo.
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1: Bien, ya tenía Darío San, juega en largo para que la tenga Parnizari, ahora por el medio ya lo encuentra Agustín Granero, Granero que la juega para Gallardo, Gallardo para Belies, Belies que no podía concretar ese taco, pero llega exigido ahora, controla la pelota San Martín con Laureano, ya venimos por el sector derecho, por calle Matienzo, ya avanza a mitad de cancha ahora y acelera San Martín y ataca, la viene controlando Bruno Cabrera, Cabrera que juega ese mano a mano con Diarte, que tiene que tirar al centro, rebotado en Diarte, esto va a ser lateral y reposición de manos, ofensivo para el Santo.
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1: Ya la tenía Carvajal ahora y ataca San Martín. Dice que lo haga otra vez y tenemos reposición de mano nuevamente para Santo Johnny.
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1: Ataca San Martín por la derecha, ya la tenía Bruno Cabrera, prefiere jugar hacia atrás, ya la tenía Carvajal, Carvajal que juega por la banda derecha para Jorge Juárez, Juárez que levanta la cabeza, descarga nuevamente para que la tenga Carvajal, este es Laureano Rodríguez y la juega Granero, Granero nuevamente para Gabriel, este es el número 10 San Martín, Granero que va y ataca, ya lo veía solo picando a Jorge Juárez que no podía, Carvajal que sí que equivocaba en esta, pero ya la recupera el Santo rápidamente con Laureano, perfecto, San Martín el ataque en esta, este Gallardo, Gallardo que le puede pegar de zurda, prefiere jugar por las bandas, abre la cancha con Belies, Belies que se mete por el medio, gira perfectamente y aguanta con su cuerpo, ya ataca el equipo de Orfila, este es Parnizari ahora para que la controle Gallardo, este es Laureano, este es Rodríguez, frena la pelota un poco para ver a sus compañeros, Gallardo que ya lo ve a Belies que se equivoca, Gallardo en esta, y esto va a ser saque desde el fondo para Deportivo Madrid.
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0: una jugada que arrancó por la banda derecha, donde Bruno Cabrera, el 1-1 contra Lucas Diarte, que termina ganándola, pero termina con ese pase filtrado que queda corto y en ese rebote que le vuelve a quedar a Gabriel Carabajal, y empezó un San Martín paciente a buscar, tratar de no confundirse, de equivocarse. Sin embargo, bueno, a Nahuel Gallardo le quedó larga y se fue por la línea del fondo.
1: Boning ya saca desde el fondo para buscarlo a Cerveto. Va a ganar rápidamente lo que le abren Rodríguez, pero ya recupera nuevamente Deportivo Madryn. Suárez que pide que le pase por la espalda a Lucas Diarte. Ya tenía Suárez que tira el centro. ¡Pasado! A las manos ahora sí de Darío San. Y el arco de San Martín está seguro. ¿Y por qué, Johnny?
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1: Bien, a todo esto, Ulises, ¿cómo está Alejandro Pila?
5: En este momento muy movedizo, no deja de dar indicaciones. En este caso le está pidiendo a Jorge Juárez que se acople al ataque, se sume a esa dupla de Carabajal y Cabrera.
1: Por el lado de Deportivo Madryn, Chelo, ¿cómo se lo ve a García?
4: Intranquilo, después del gol de San Martín, muy intranquilo el técnico aurinegro.
1: Aguantame que si viene Arfara que le pega el arco, despacito, era una masita esa pelota para Bonín, y ya se reanuda el juego y quiere el contragolpe de Deportivo Madryn, y ya avanza por la derecha lo que es Meli. Meli que descarga, prefiere jugar hacia el medio, sigue individualmente Meli, ya tocaba hacia atrás para Jacopuzzi. Jacopuzzi ahora que acelera, levanta la cabeza ahora para que juegue en corto para Recalde. Este Recalde que ya lo veía a Cerveto, bien ganaba de cabeza Galván. Impresionante el debut que está teniendo el pibe por el momento de San Martín, y esto va a ser lateral sector por calle Pellegrini para San Martín.
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1: Ya lo va a hacer rápidamente Nahuel Gallardo, que pide que se desmarque uno de sus compañeros. Ya lo hacía ahora y ya la tiene Granero, la tiene Agustín, juega en corto para Carabajal, la devuelve en corto para Gallardo. Gallardo que ya lo ve nuevamente a Arfaraz, y esto va a ser lateral nuevamente para San Martín.
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1: Granero que cambia de frente para que la tenga Juárez ahora. Toca en corto para Cabrera. Cabrera que lo ve picar solo a Juárez. Juárez que ve avanza por la banda derecha. Le hace Lole. 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Ahora sigue. Juárez puede llegar exigido. Era falta. Pero nada, dice el juez. Juárez que se mete en una pelea innecesaria y le va a sacar roja. Ay, mamita querida Juárez. Si siempre decimos lo mismo y siempre lo que recalco yo, que Jorge Juárez le encanta meterse y hacer una de más, hermano. Te haces expulsar al pedo en un San Martín que va ganando, que está controlando el juego, porque por el momento no le ha tirado un solo tiro al arco a Darío San, y perdés un 4, un lateral por la derecha al pedo, hermano. Perdiste la pelota, no pudiste llegar a dar ese centro y te haces expulsar al pedo. Presentamos la tarjeta roja del partido.
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5: Tarjeta roja para el número 4 de San Martín, Jorge Juárez. Segunda vez que se hace expulsar en este año ya Jorge Juárez. La verdad que innecesaria falta. Ya la pelota daba por perdida y podría volver a arrancar el juego, ¿no?
0: Impresentable, y es lo que decíamos también en la previa y en el inicio del partido, ese condimento innecesario y demás que tiene Jorge Juárez, que en algunas ocasiones sale, funciona, le funciona a San Martín. Sin embargo, primero en una jugada que le quedó una de más e intentó tirar ese centro, sin embargo, esa reacción innecesaria terminó con expulsándolo con una tarjeta roja, afectando, no sé, bueno, hoy ahora se encuentra llorando en el medio del campo de juego. Sin embargo, veníamos destacando que la banda lateral derecha de San Martín era donde funcionaba esa asociación entre Bruno Cabrera. Bueno, los hinchas gritan, chiflan, y es entendible porque es por donde se venía jugando y haciendo ese juego limpio que tenía San Martín. Sin embargo, con un San Martín que viene ganando 1-0, a los 35 minutos del primer tiempo termina con un jugador menos, fundamental, una pieza clave que permitía ese juego colectivo entre Gabriel Carabajal, Bruno Cabrera, y bueno, es lamentable lo que hizo Jorge Juárez. Ahora veremos cómo cambia este partido, porque es un cambio, y es ver cómo Alejandro Orsila plantea lo que es este nuevo partido, porque empieza un nuevo partido a partir de los 35 minutos. Hay que, ya no se puede seguir con la misma táctica del funcionamiento teniendo 10 jugadores en cancha.
1: Vamos a la zona baja, Ulises.
5: No, se retira llorando, Jorge Juárez, como lo decía Martina, se arrodilló en la cancha sin poder creer lo que hizo, se va muy arrepentido, llorando, la verdad que tuvo silbido de todo el estadio, Jorge Juárez, por lo que hizo, por la actitud que tuvo, y te comento que se va a venir un cambio, va a entrar Víctor Salazar, y se va a retirar con la número 7, Álvaro Vélez.
6: Bien, presentamos el cambio y reiteramos el cambio, Ulises. Los primeros los presentamos.
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5: Ingresa el lateral derecho con la número 16, Víctor Salazar, y se retira con la número 7, Álvaro Vélez.
6: Y cambias todo el sistema táctico, hermano. Es algo que sabemos cómo juega Jorge Juárez reiteradas veces. Hace lo mismo. Está bien que tengas ese juego sucio de un poquito más de canchero, pero eso hacelo en el segundo tiempo, hermano, no cuando estás ganando a los 30 minutos, que estás jugando bien por esa banda derecha, Paco, y te haces expulsar. Sí, decime, Chelo.
4: Vos sabés que inmediatamente después de que expulsaron al jugador de San Martín, el técnico inmediatamente le dijo al preparador físico: intensificame a estas Nilau cara y nos vamos a parar con tres. Voy a meter un delantero más.
6: Sí, por el lado de San Martín, Ulises, ¿están calentando los jugadores suplentes?
5: Acaba de mandar a calentar a todos los suplentes, más allá de calentar a Víctor Salazar, que todavía no ingresó al campo de juego.
6: Bien, mientras ya se reanuda el juego, para que ahora la tenga Corbalán, que levanta la cabeza, no lo vea nadie, prefiere jugar en largo para Cerveto, ya la recupera San Martín, esta ya la tiene Graneros, ataca ahora Carvajal, no tiene nadie por la izquierda porque no está Vélez, sigue solito Carvajal, los tocaban por la espalda, y esto va a ser tiro libre para San Martín.
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0: Buscó con el ingreso, que aún todavía no ingresa Víctor Salazar, por ende San Martín está jugando con 9 jugadores y disputará este tiro libre. Sin embargo, Alejandro Orfila planteó lo que es el cambio por Víctor Salazar, reemplazando la posición de Jorge Juárez, y prefirió sacar lo que es un volante ofensivo, en tanto lo que es Álvaro Vélez, para ver si la banda derecha sigue funcionando tal como se plantea, y si a Deportivo Madryn veremos si plantea algún nuevo cambio de acuerdo a la nueva realidad que hoy tiene San Martín.
6: Así, ¿quién se va a hacer cargo de esta pelota parada, Ulises?
5: El número 10, Gabriel Carvajal.
6: ¿Ya ingresó Salazar?
5: Así es, acaba de ingresar al campo de juego.
6: Bien, ya se viene el tiro libre, lo va a hacer Carvajal, que hace el centro corazón del área para Parrizoni. ¡Excelente! Bonín la mandaba al córner, llegaba ahí Parrizoni, y esto va a ser tiro libre, punta derecha para el Santo.
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5: El segundo para San Martín esta vez va a ser de la esquina de Matías y Rondó. Va a ser el encargado del número 10, como toda la pelota parada del Santo, Gabriel Carvajal.
0: Bueno, una intercepción que permitió y aprovechó Ezequiel Parrizoni, también aprovechando esa altura y también su rol en ese tiro libre. Y bueno, que también ahora rechazó con sus puños lo que es el arquero aurinegro y que permitió un nuevo córner para San Martín.
6: Bien, ya se va a venir el centro, el corazón del área de Gabriel Carvajal, advierte Viñas en el área, se está forcejeando ahí Parnizar y se viene ahora el centro de Carvajal, cabezazo, podía conectarla bien el balón, mientras que ya ponía esa pelota el equipo aurinegro. Ahora revienta desde el fondo ahora para que la tenga ahora Meli, que lo va a buscar en largo para que corra Cerveto, ahora va a llegar Nahuel Gallardo, que perfecto, iba al piso, pero sigue el ataque del equipo de Deportivo Madryn. Ahora sigue por la banda derecha del sector de Calle Pellegrini, cambio de frente para que la baje Lucas Diarte, pero no llegaba, ya era corta esa pelota para que ya la tenga San Martín, la tiene Carvajal ahora, este es Víctor Salazar que levanta la cabeza, prefiere jugar hacia el medio para Carvajal perfectamente, solo se mete por el medio, es Salazar que no llegaba, era largo ese pase, era linda esa jugada, pero ya se viene el Recalde por el medio para que la tenga ahora el número 4, Cosi que levanta la cabeza para que la tenga ahora nuevamente Soli que viene por el medio, ahora este Meli prefiere jugar por el medio, levantas la cabeza y quiere empatar rápidamente el encuentro el equipo aurinegro, viene por la banda derecha por el sector de Calle Pellegrini, nuevamente la controla Meli y es él que conduce el ataque de Deportivo Madryn, mientras que sigue jugando por la banda derecha y sale ahora desde el fondo Johnny.
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6: Se viene Corbalán, que la juega rápido para Lucas Vierte por la banda izquierda, que va a tirar el centro para Silva, que no podía enganchar la pelota a la hora del pega. ¡Silva! Perfecto, Dario San. Perfecto, mientras que el árbitro dice que había una falta en ataque. Y esto va a ser tiro libre para Santos.
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0: Meli, quien ahora viene moviendo los hilos de Deportivo Madryn, aprovechando también el jugador menos que tiene actualmente el conjunto de Alejandro Orfila, y ese intento de llegar y concretar con Lucas Viarte por esta banda como lateral izquierdo, y que bueno, y que buscó desencadenar y en desembocar en lo que es Luis Tanque Silva, que le quedó en ese rechazo a Dario San.
6: Y ahora ataca por la banda derecha, ahora San Martín con lugar para Zarfora, que descarga este Víctor Salazar, Salazar en corto para que la tenga Laureano Rodríguez, nuevamente para Salazar, Salazar que lo ve solo, por prefiere jugar un pase filtrado para Laureano Rodríguez, y el número 5 Recalde, que la manda lateral, y esto es reposición de manos para el Santo.
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6: Bien, mientras que ya lo hacía rápidamente ahora ese lateral Salazar, que lo agarraban a Bruno Cabrera, que nada dice el juez, y ya la buscaba un bochazo en largo para Cerveto, y ya la recupera San Martín rápidamente con los Rodríguez, de primera para Salazar, Salazar levanta la cabeza y ve un pase filtrado para que corra Rafaraz, que no llegaba, Diarte sí, ya la recupera la Urinegro, este es Diarte que toca hacia atrás para Giacopuzzi, juega en largo para que la tenga Marinucci, Marinucci que jugaba un taco ahora para que la juegue Cerveto, ya la tiene Solís, ataca ahora el equipo visitante, ahora cambio de frente para que vaya por el sector de calle Pellegrini para que la tenga, ya la tiene Solís ahora, ya la juega para Cosi, Cosi que avanza ahora, puede tirar ese centro, la tiene para Recalde, Recalde mano a mano con Abuel Gallardo, que puede, prefiere ir al piso, no, ya lo encierra y prefiere ahora jugar hacia atrás, nuevamente para Recalde, ya la juega para Meli, Meli que juega en taquito, presiona San Martín en esta, era offside, volvía del offside, nada, dice línea, sigue jugando Recalde y esto va a ser falta, falta para San Martín y tenemos tiro libre para el Santo.
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6: Reto 3 de la acción, tiro libre para Deportivo Madryn. Decime, Chelo, ¿quién se va a hacer cargo de esta pelota?
4: Solís, y se van a jugar 49 de 45, 4 más.
6: Bien, ya se va a venir el tiro libre de Deportivo Madryn, ya lo va a hacer Solís al corazón del área, reventaba Graneros en esta, y va a salir del fondo Bonín, y juega desde el fondo Deportivo Madryn.
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6: Ya tiene Corbalán, descarga con Lucas Diarte ahora, que juega de primera para que la tenga ahora Giacopuzzi. Este Recalde, Recalde que avanza ahora por la mitad de la cancha, levanta la cabeza, quiere encontrar a uno de sus compañeros y ahora lo ve solo Meli por la mitad de la cancha. Ahí piseaba esa pelota y ya la recupera San Martín rápidamente para que los tiros lo marcaban entre dos, entre tres. Sale perfectamente Salazar ahora, que revienta esa pelota para que corra Laureano Rodríguez, pero llegaba Corbalán rápidamente y bien, perfecto, interceptaba ese balón Granero para que corra Arfaraz, que va Arfaraz y era larga. Era larga esa pelota para que la tenga Bonín. Era linda esa jugada, Martina.
0: Así es, pelota larga, buena recuperada que tuvo Gabriel Carabajal, que era en un ataque del Deportivo Madryn. Y luego una recuperación de Agustín Graneros, que logró, intentó conectar, mejor dicho, con Lucas Arfaraz, que ya la sintió larga y ya no llegó y rescindió la jugada. Sin embargo, un Deportivo Madryn que empezó a aprovechar este jugador menos, como te lo decía, en San Martín, y San Martín que empezó a ponerse nervioso, a cometer esos errores, mientras que venía siendo un paciente en la jugada y en los toques, ahora con este jugador menos intenta acomodarse a este cambio de esquema y de planteo que pidió y que realizó Alejandro Orfila.
6: Bien, medio que ya se viene el Laurinero con Meli, Meli que la quería jugar en corto para Cerreto, que no podía, ya la tenía Bruno Cabrera, que tiene que reventar esa pelota para que corra Arfaraz y revienta en largo esa pelota para que ya la tenga su arquero Bonín, y sale desde el fondo Deportivo Madryn.
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1: Tenemos 47 minutos de 49 que ya lo vamos a ir presentando mientras que hace la individual Carabajal, que sigue mano a mano, se puede venir el segundo, le va a pegar algo Carabajal a las manos de Bonin, perfecto en esta, no podía hacer nada más que la individual, se salva Madrid y sale desde el fondo el equipo visitante.
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1: Impresionante, Nahuel Viñas gana la posición, Graneros que se tira al piso, que era falta para San Martín, prefiere jugar, prefiere cobrar un tiro libre para
7: mano
1: el
7: equipo Madrid. Mano le cobró.
1: De bueno, le termina cobrando mano, como dice el Chelo. Entonces tenemos tiro libre para Deportivo Madryn.
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1: Ya lo hace rápidamente para que ya la tenga Laurinegro. La tiene Meli por la mitad de la cancha para que la juegue para el jugador Corbalán. Corbalán que abre la cancha para que la tenga Diarte. Diarte que quería intentar un caño. Y va Bruno Cabrera ahora y se viene la contra de San Martín con Lucas Arfata. Si la hace bien, se puede venir el segundo. Lo bajaban a Bruno Cabrera. Tiene que sacar tarjeta amarilla. Y ahora sí, retrotrae la acción Viña.

0: Rojas iba a ser amarilla. Y presentamos la tarjeta amarilla del partido.
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0: El segundo en Deportivo Madryn, el 8, Marcelo Meli.
2: Bien, perfecto, Meli, que es el amonestado del partido, mientras que Cabrera levantó las manos hacia el banco, y esperemos que no haya ninguna lesión, Martina.
3: Esperemos que no. Un Meli que también lo venía marcando, al igual que Lucas Diarte, a Bruno Cabrera, que vemos que se va generando ese juego creativo, buscando espacios y logrando llegar y estar más cerca, a pocos metros del arco. Esperemos, ya lo vemos recuperado a Bruno Cabrera, esperemos que no sea nada.
2: Bien, mientras que el árbitro del partido decide finalizar el primer tiempo, justito 49 cumplidos, se ha finalizado lo que es esta primera etapa, estos primeros 45 minutos, San Martín de Tucumán está ganando la Ciudadela 1-0 con un golazo de Bruno Cabrera, pero con uno menos, porque se fue expulsado Jorge Juárez. Y ha finalizado este primer tiempo. San Martín 1, Deportivo Madryn 0.
1: Lo relató Facundo Juárez, lo comentó Martina de los Ríos.
2: Pero antes vamos a la zona baja y vamos por el lado del visitante, Chelo. ¿Cómo se retira por el momento el equipo aurinegro?
0: Muy disconforme, intranquilo el técnico Luis García, por lo producido y por lo hecho en el primer tiempo. Dos amonestados tiene el conjunto aurinegro, el tucumano Lucas Diarte y Marcelo Meli, y esperan el turno en el banco de suplente el arquero alternativo Montero, Gutiérrez Ortiz, Dionisio Martínez Jara, Bersamo Machado y Peinipil.
2: Bien, perfecto. Y por el lado de San Martín, Ulises, ¿cómo se retira el equipo? Y después repasame el banco de suplente que tiene a disposición Alejandro Fila.
4: Se retiraron muy caliente por cómo se dio los últimos minutos del partido. Creían que San Martín estaba jugando bien. Saben que San Martín es más que Deportivo Madryn, pero se retiran caliente por estar con uno menos. De ahí en más, Alejandro Orfila se encargó de juntar a todos los jugadores y los llevó al vestuario, ya que todos habían ido a reclamar al árbitro. Y en cuanto a los suplentes, son de la 12 al 20, Manganelli, Guillermo Rodríguez, Aníbal Paz, Leonardo Monroy, Víctor Salazar, que ya ingresó, Nicolás Castro, Matías, el Caco García, Alan Cineros y el goleador con el número 20, Mauro Verón.
2: Bien, perfecto entonces. Y ahora sí, si te parece, Johnny, presentamos el comentario de este entretiempo de San Martín 1, Deportivo Madryn, de la mano de Martina de los Ríos.
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3: Un primer tiempo que arrancó activo para ambos equipos, tanto para San Martín como para Deportivo Madryn, que arrancó con fricciones por parte de la banda derecha, veíamos lo que era la falta de Jorge Juárez, pero que siempre San Martín intentó adecuarse a su juego, no caer en el juego que planteaba el aurinegro, buscando esos pases precisos, tranquilos, no intentando caer en el error que quería el aurinegro que caiga. Sin embargo, tuvimos lo que fueron esas jugadas colectivas y de mayor ataque por parte de la banda derecha, que se destaca en esa asociación entre Gabriel Carabajal, Bruno Cabrera, que buscaban generar esos espacios y que terminó en tiros al arco y en jugadas que podían haber terminado en gol, como por ejemplo lo de Bruno Cabrera, después generándose un espacio en el mediocampo con el tiro al arco que pasó sobre los tres palos de Laureano Rodríguez, y finalmente llegó lo que es el gol a los 15 minutos de Bruno Cabrera, después de una jugada extraordinaria en donde fue paciente, buscó ese juego asociativo con Gabriel Carabajal, intentando ampliar el juego por las bandas y que buscó generar ese espacio para que quede vacío frente al arco y logre generar ese gol y esa ventaja que le permite hoy a San Martín estar 1-0 frente a Deportivo Madryn. Sin embargo, ya llegó lo que fue la expulsión de Jorge Juárez, que ya lo hablamos durante la transmisión acerca de que fue innecesaria, que marcó lo que es un antes y un después, por eso el primer tiempo lo podemos dividir en dos partes, hasta los 35 minutos, jugando un San Martín limpio, prolijo, estando en ventaja, y un Deportivo Madryn que empezaba a acomodarse, a intentar sin llegar tanto al arco, sin remates, casi Darío San no tuvo que interceder en jugadas, y luego lo que fue una expulsión que cambió todo el esquema y el juego para San Martín, en donde ingresó lo que fue Víctor Salazar y se retiró Álvaro Vélez, generando un cambio reduciendo lo que es la parte ofensiva y manteniendo ese puesto cubierto que había dejado Jorge Juárez. Y luego un partido que empezó a plancharse por parte de San Martín, que empezó a tener errores, imprecisiones de acuerdo a un esquema de juego que estaba cambiando, que fue cambiando, mejor dicho, con la expulsión de Jorge Juárez, y un Deportivo Madryn que empezó a aprovechar eso, esa impaciencia, esa intranquilidad que mostraba el conjunto tucumano, y que tuvo llegadas, tiros libres, y que terminó con una jugada que intentó ingresar al arco con Luis Tanquecina. Sin embargo, por eso San Martín mantiene la mantiene por la victoria parcial de 1-0, porque intentó conservar y conservó ese resultado a pesar de tener un jugador menos, pero lo que tiene que hacer en la segunda etapa es tratar de no caer en el juego que le plantea Deportivo Madryn, que sabemos que viene en una racha positiva también como visitante, y San Martín que necesita consolidar la victoria.
1: Fue el comentario de los primeros 45 minutos para San Martín de Tucumán 1, Deportivo Madryn 0, en la voz de Martina de los Ríos, presentada por Quiricocho Fútbol Company, San Martín 753, en Galería Florida, local 12.
2: Ya llegando a las 10, nos vamos a una pausa. San Martín de Tucumán está ganando 1-0 a Deportivo Madryn. Quédate aquí, que ya volvemos.
1: Bueno, allí lo dijo Facundo Juárez. Por ahora San Martín, los primeros 45 minutos, gana 1-0 a Deportivo Madryn. 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
1: 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Volvemos a la Ciudadela.
2: Volvemos a la Ciudadela, Johnny, jugando. Ya está la terna arbitral en el terreno de juego. Ya también está el aurinegro a la espera del santo tucumano que entre al terreno. Y bueno, mandamos mensajitos y saludos a la gente. Bueno, porque ahí estaba pasando mi madre, Verónica Burgos, que te felicita, Marti, por el debut como comentarista. Así que le mandamos un abrazo grande.
3: Así es, le agradezco. Estuvo, bueno, mi familia también estuvo presente en la transmisión. Y bueno, le agradecemos, obviamente, y le agradezco a la mamá de Facu, que estuvo y está ahí presente en este partido entre San Martín y Deportivo Madrid. Obviamente, le decimos a la gente que está la transmisión a través de la 97.1 Radio Tucumán y a través de Sabelo Deportivamente, el canal de YouTube, donde pueden dejar like, comentarios, suscribirse, que todo suma, mientras que sale San Martín al terreno de juego.
2: Mientras que ya sale el santo al terreno de juego, mientras que hay un cambio que se está preparando, Chelo, por el audio del aurinegro, es el número 19, ¿puede ser? Ahora sí, Chelo.
4: Sí, señor, exactamente. Camilo Machado es el que va a ingresar y dejó la cancha. El 5, Federico Recalde. Cuando usted quiera lo presentamos.
2: Lo presentamos al cambio en el aurinegro, Johnny.
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4: Afuera, el 5, Federico Recalde. Adentro, el 19, Camilo Machado. Hay que recordar, Facu, de que el conjunto visitante tiene dos amonestados, Diarte y Meli.
2: Así es, mientras que también ya se va a venir dos variantes en este entretiempo en el santo tucumano, que ya lo iremos confirmando. Vemos que es el 9, Lucar Farás, que estaba bastante exigido físicamente, que bueno, que regresa de una lesión, y lo vamos a ir presentando, Johnny querido, a la doble variante en el santo tucumano.
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5: Ingresaron con la número 13, Guillermo Rodríguez, y con la número 14, Aníbal Paz, y se retiraron con la número 9, Lucas, y con la número 8, la moneta, el único en San Martín, Agustín Graneros.
3: Así es, bueno, vemos lo que genera un cambio Alejandro Orfila a Lucas Arfaraz, que volvía de una lesión. Es entendible que solamente lo haya utilizado en el primer tiempo. Además busca lo que es un cambio de idea y de juego. Y por otro lado, lo que es el ingreso de Camilo Machado, este delantero derecho, que bueno, vemos que Deportivo Madryn busca lo que es reforzar la parte ofensiva y generar lo que es una llegada al arco y que concrete en gol para llevar, no sé si llevarse un punto o quitarle la victoria a San Martín.
2: Y mientras que arranca este segundo tiempo, ya se juega los últimos 45 minutos de Tres Santos, el aurinegro, Johnny.
1: Comienza el segundo tiempo, San Martín de Tucumán 1, Deportivo Madryn 0. Lo vivís junto al equipo Sabelo Deportivamente. No relatamos partidos, relatamos pasiones. Por la 97.1 Radio Tucumán, lo relata Facundo Juárez, lo comenta Martina de los Ríos.
2: Reiterame, Uli, el cambio en San Martín de Tucumán, por favor, rápidamente.
5: Ingresó con la número 13, Guillermo Rodríguez, y se retiró con la número 9, Lucas Farás. Ingresó con la 14, Aníbal Paz, y se retiró con la 8, Agustín Graneros.
2: Bien, perfecto, entonces, mientras que ya avanza por la banda derecha el aurinegro con Cosi que no podía, descarga hacia atrás.

0: Para que la tenga Jaco Pusi. ¿Qué pasa, Chelo? Bueno, sigamos nomás. Mientras que ya avanza
1: San Martín
0: por
1: quedó, sí. Lo que quiere decir el Chelo es que el Santo quedó con línea de 5. Sacó un 9 y puso otro central. Prácticamente se metió atrás el Santo, para decirlo de mejor manera, criolla.
0: Así, mientras que ya ataca el Aurinero por la banda izquierda para que la tenga ahora Lucas Diarte, que es bastante silbado por la calle Pellegrini, que puede tirar ese centro ahora. El jugador Cerveto, que no podía, ya rechazaba desde el fondo San Martín. Y esto va a ser saque de banda, va a ser lateral para Laurinegro.
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0: Mano le cobró Facundo. Mano, sí. Va a ser finalmente tiro libre para el Deportivo Madrid.
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0: ¿Quién se va a hacer cargo de esta pelota parada, Chelo? Solís. Villa se va a venir, Solís. Viñas que advierte en el área, va a dar la orden, se va a venir del centro, el corazón del área, ya se están agarrando, forcejeando, se viene el centro de Solís, perfecto, rechazado de cabeza, barnizar y para llegar a la recoja el jugador Marinucci, Marinucci que descarga con su arquero Bonini, ya lo ve solo por la banda derecha para que siga Marinucci, Marinucci levanta la cabeza y juega ese centro pasado a las manos de Darío Sanz, y el arco de San Martín está seguro, ¿y por qué, Johnny?
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0: Decime, Chelo.
1: Sí, las indicaciones de Luis García. Presionamos un poco más arriba, tratamos de aprovechar el hombre menos y que San Martín puso línea de 5.
0: Bien, mientras que ya va a ser reposición desde el fondo el equipo Aurinegro, que ya la controla Meli. Meli que ya avanza a la mitad de la cancha para jugar por la banda derecha para Cosi. Cosi que avanza y va a tirar el centro, pero rebotado en los jugadores de San Martín para que ya la tenga Aníbal Paz. Aníbal va a querer tirar ese caño que bueno, pasaba, lo golpeaban en el piso. Esto va a ser tiro libre para el Santo.
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0: Preguntar de Ulises por la zona baja, Alejandro Rofila, ¿cómo está todo esto?
3: En este momento habla con su colaborador, para mí está preparando, no una modificación, pero sí un cambio de esquema, intentar dar alguna otra indicación para que San Martín, con este cambio no se termine de meter atrás, porque tiene más de 40 minutos que resta del partido y es mucho para estar dejándose atacar por Deportivo Madrid, ¿no?
0: Así me deje ya, saca desde el fondo Darío San para que ya la recupere el Aurinero con Luis Silva, Silva que ya perdía esa pelota con Gabriel Carabajal y ya la tiene San Martín con Aníbal Paz, que busca ese pase filtrado para que corra Nahuel Gallardo por la banda izquierda, que ahora ataca el Santo, puede tirar ese centro pasado, sí, Gallardo, Gallardo que tira de centro, rebotaba en Marinucci y esto va a ser tiro de esquina, punta izquierda para San Martín.
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3: De la punta de Matienzo y Bolívar, el encargado será Gabriel Carabajal. Tercer córner para el Santo Tucumano.
0: Bien, se va a venir el tercer tiro de esquina en el partido para San Martín. Y un San Martín que a pesar que tiene unos menos, intenta, Martina.
4: Sí, obviamente, rescatando también lo que decía Ulises, ese cambio en el esquema que plantea San Martín, volviendo a una línea de 5, incorporando lo que es Guillermo Rodríguez y también lo que es Aníbal Paz y sacar en pese en lo ofensivo, mientras que Deportivo Madrid, en el contrario, busca contrarrestar lo que es la falla en la parte ofensiva, pero San Martín sigue intentando, pues ahora intentó con Nahuel Gallardo, pero la contra y lo que busca Deportivo Madrid es llegar al arco.
0: Y mientras que ya reponía desde el fondo el equipo Aurinegro y ya le hacían una infracción a Marcelo Meli, y esto va a ser tiro libre para el Aurinegro.
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0: Ay, Cosi, que no podía entenderse con Marinucci, la manda lateral, se pierde ese balón y esto va a ser reposición de manos para el Santo.
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0: Ya lo hace Gallardo para que lo busque Aníbal Paz. No podía bajar la beta Quito Bruno Cabrera y se va a perder lentamente esa pelota por el lateral y ya lo hace rápidamente el equipo de Deportivo Madryn para que ya la tenga el jugador número 2, Jacopuzzi. Jacopuzzi que avanza, prefiere jugar con sus centrales ahora, si viene por el medio, ahora el jugador Meli, el que maneja y controla el juego de Deportivo Madryn por la izquierda.

0: ya la tiene Lucas Diarte. Diarte que abre la cancha para que la tenga Marinucci ahora. Marinucci que se mete por el medio, que le puede pegar al arco, sigue y ya recupera San Martín y se viene el contragolpe perfectamente para que la tenga Aníbal Paz. Paz que siga y elude y perfectamente Paz y lo agarran de la camiseta y sigue ahora Paz. Paz que lo busca en largo a Bruno Cabrera para que corra. ¿Va a llegar exigido o no? ¿Va a llegar exigido? Sí. Y ahora llega Bruno Cabrera por el sector de calle Pellegrini. Tiene que jugar el mano en mano. El uno contra uno. Va a tirar el centro. A la nada, pasado a ver ese centro. Y va a salir desde el fondo Deportivo Madrid.
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2: Sí, San Martín, a pesar de ese cambio de esquema, sigue intentando atacar, aprovechando a lo que es a Bruno Cabrera y la entrada y el ingreso de Aníbal Paz, que tiene energías nuevas, que puede oxigenar un poco lo que es el mediocampo y contribuir de alguna manera, jugando un poco más adelantado, a el peso ofensivo del conjunto de Alejandro Ortiga, mientras que es un Deportivo Madryn que intenta ser paciente cometiendo faltas, sin embargo busca también lo que es esa llegada. Porque, a ver, el que termina afectando sobre todo este resultado, si es un resultado negativo, es a San Martín. Deportivo Madryn está clasificado en la zona de reducido.
0: Así, mientras que debía ese balón uno de los centrales de San Martín, esto va a ser tiro de esquina, punta izquierda, calle Pellegrini, rondó para Deportivo Madryn.
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0: El tercero para el conjunto de la Patagonia Argentina, punta izquierda, su número 10, Nazareno Solís. Bien, ya lo va a hacer Solís a ese tiro de esquina, mientras ya la policía se prepara para que no le arrojen nada. Ya advierte Viñas a los jugadores en el área para que no se estén forcejeando. Ahí está Cerveto con Parnizar y se va a venir el centro ahora de Solís. Rechazaba de cabeza perfectamente Labrano Rodríguez. Sigue en mano de Solís. Le va a pasar por la espalda Lucas Diarte ahora, que puede tener ese centro pasadito. Se va a meter en el área, tira el centro pasado. Rechazaba ahora San Martín. Se viene el contragolpe solo, mano a mano. Está Bruno Cabrera, hace la individual y se viene Cabrera. Atención con esta que se puede ver en el segundo. Está mano a mano con Bonin. Se viene Cabrera. De San Martín nomás, a los 8 minutos, un mano a mano excelente, el contragolpe de Bruno Cabrera para que San Martín aumente la ventaja con uno menos. Y con uno menos, San Martín, la Ciudadela, está ganando 2-0 a Deportivo Madryn.
1: Lo relató Facundo Juárez, lo comenta Martina de los Ríos.
2: Impresionante el partido que viene teniendo Bruno Cabrera, partiendo de la jugada de que provenía de un tiro de esquina para Deportivo Madryn, que terminó en un contraataque por parte de recuperando por parte de lo que es Guillermo Rodríguez, que logró asociarse y conectarse con Bruno Cabrera, que se encontraba marcado por dos defensores y encontró este espacio. Fue bastante buscó, se dio cuenta que por el primer palo del arquero no podía y intentó por el otro, y un caso de lo que viene haciendo Bruno Cabrera. Y San Martín, a pesar de haber realizado un cambio en el esquema, sigue demostrando que quiere buscar esos tres puntos.
0: Así es, mientras que vamos a la zona baja, Ulises, y decime qué está pasando por ahí.
3: Uno de los jueces línea fue agredido, parece, por un hincha de San Martín. Le arrojaron algo de la tribuna y en este momento está caído. La verdad que parece que se debe tener algún corte. Y la verdad que el hincha de San Martín no aprende más. Sigue siendo lo mismo. No, no voy a insultar porque queda mal, pero sigue siendo lo mismo de siempre. Hace desde que yo tengo memoria, que el hincha de San Martín hace siempre lo mismo. Y ahora queda en evidencia porque golpearon al juez de línea tras el 2-0 de San Martín.
0: Cada partido en la Ciudadela,
4: Facu,
0: sí, decime,
4: chévere. Querés ser de primera, ¿cuántas cosas para corregir?
0: Y sí,
4: tenés que corregir muchísimas cosas. Aunque duela, muchachos, tomen ejemplo de los primos que hace 12 años están en primera.
0: Y sí, Chelo, pero en la Ciudadela siempre pasa un capítulo distinto, donde San Martín gana y tiran bombas de humo al terreno de juego y lo afecta. Si vas perdiendo, tiran de todo, tiran hielo, tiran todo. Y ahora vas ganando 2-0, hermano. ¿Qué te conviene? ¿Qué ganás arrojar
5: decirle algo al juez de línea. Afectás a tu propio club, hermano. La verdad que siempre es un capítulo nuevo y no se lo entienda el hincha de San Martín. La verdad, ahora el hincha canta, el hincha alienta, pero esos cuantitos que se hacen los graciosos en la Pellegrini, no sé qué logran con todo esto. Logran perjudicar al club.
3: Te trae una tela cualquiera de guapo, Facu Juárez. La verdad que estás arrojando cosas a una persona, porque más allá de teatro o lo que sea, siguen siendo personas.
5: Así es.
4: Facu, sí. Cuidado porque el reglamento también dice que el asistente número 2 puede estar aquí en el banco a la izquierda de Orfila, como puede volver nuevamente a su posición natural o también dirigir de aquí de este costado. Pero, claro, depende mucho que lo aplique el reglamento, el árbitro que está dirigiendo el partido.
2: No, y además no solamente se realizó contra el juez de línea, sino también que se termina agrediendo a lo que son jugadores del equipo rival, ya sea por historia, por paso o por rivalidad que existe entre los clubes y entre los jugadores. Pero como sí, coincidiendo un poco con lo que decía Ulises, es una persona, está realizando su labor y no solamente termina el hincha afectando a su equipo en cuanto a lo que puede ser tipo una sanción, sino también que genera un enfriamiento del partido, se termina realizando un parate cuando San Martín va en ventaja 2-0 y tendría que priorizar que se continúe con el partido, que sea dinámico, que mantenga su ritmo, pero bueno, no aprende más el hincha de San Martín. Después tenemos que a los 80 minutos prende las bengalas, las bombas de humo, son impidiendo la visión en su momento de Nahuel Manganelli, ahora de Darío San.
4: Sí, decime, Chelo. Clarita las señas del árbitro. Cae, porque debe ser que le pegaron con un hielo. Un hielo más que caiga, no sé, hacia al asistente o algún jugador que vaya a ejecutar un tiro de esquina, muchachos, esto se termina.
5: Luca Diarte, que está acercado ahí en el sector de calle Pellegrini, Chelo.
4: Sí, exactamente.
5: Y creo que, bueno, por querer tirarle algo a él, le cayó al juez de línea.
4: Sí, puede ser. Mirá lo que es la paradoja del fútbol. Alguien que sabe mucho de esto, Carlos Salvador Bilardo, decía: centro mal ejecutado, córner mal ejecutado, pueda terminar en gol. Si no, preguntale la contra que le metió San Martín y le convirtió el segundo gol a Madrid.
5: Sí, bueno, entró al terreno de juego lo que es un agente de la policía, puede ser el jefe de operativo, Ulises.
3: Sí, el jefe de operativo se acercó a hablar con el árbitro principal del partido y está haciendo señas. Una más y se suspende el partido, sí. No se juega más. Le está preguntando a los jueces de línea si están listos para seguir y volverá a correr el balón aquí en la Ciudadela.
5: Clarita la seña de Nahuel Viñas, un proyectil que caiga al terreno de juego y que impacte en alguno de la terna arbitral, será suspendido este encuentro, mientras que todavía
4: los jugadores, sí, cuando van a ejecutar también los, sí, tiros de esquina de Pellegrini y Rondón.
5: Y lo vivimos en el partido anterior con Guillermo el Bebé Acosta, Chelo.
4: Exactamente, eso es lo que, por eso le remarcaba al árbitro. Uno más y hasta aquí llegó el avión.
5: Y en mientras que ya se reanuda el juego en la ciudad de la San Martín, que está ganando 2-0, ya vamos a ir con las repercusiones del gol. Mientras que ya la tiene Cosi, ahora avanza Laurinegro por la banda derecha, que quiere ser el 60, rebotaba en Aníbal Paz y se va a venir el lateral ofensivo para el Deportivo Madrid.
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5: Repercusiones en el banco de San Martín tras el gol, Ulises.
3: No, mucha alegría en ese mismo momento que fue el gol. Mandó a todos los suplentes a calentar el técnico de San Martín.
5: Mientras que ya avanza y recupera la pelota Deportivo Madrid con Cerveto. Cerveto que está encerrado con dos jugadores de San Martín. Gallardo que la hacía rebotar perfectamente. Y esto va a ser lateral para el Santos. Repercusiones tras el gol de San Martín en el banco de Madrid, Chelo.
4: Nada, nada. Solamente que va a meter dos cambios más el técnico. ¿Y sabés qué seña hizo el banco de suplente?
5: ¿Qué seña?
4: Clarito, un long play.
5: Bien, desde que ya se reanuda el juego rápidamente para el Deportivo Madrid ahora, mientras que ya avanza ahora por la banda derecha Marinucci, que va a tirar el centro pasado, no llegaba nadie el balón, mientras que se va a venir el recontraataque de San Martín, mientras que ya la manda lateral y esto va a ser reposición de mano para el Santos.
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2: Un Deportivo Madryn, que comenzó a atacar a San Martín, a acercarse, por lo que San Martín empezó a subir con sus bandas y en las líneas, ya que el Aurinegro empieza a encontrar esos espacios entre la defensa y el mediocampo del conjunto de Alejandro Orfila, también la pérdida de espalda que tuvo Nahuel Gallardo. Sin embargo, no llega a concretar nada el conjunto del sur, porque es como que intenta llegar, pero no termina logrando esa jugada limpia y clara para acercarse al arco de Darío Sanz.
5: Bien, mientras que ya ataca San Martín con Aníbal Pajo a la banda izquierda, lo ve solo al jugador número 5, que es Laureano Rodríguez, que ya lo hace picar a Nahuel Gallardo, que no llegaba, se perdió esa pelota por el lateral y esto va a ser reposición de manos para el conjunto visitante.
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5: Bien, ya lo va a hacer rápidamente Cosi, lo quiere buscar a un jugador libre que no lo ve nadie todavía, mientras que ahora sí va a reponer de mano, mientras que el árbitro dice que se va a efectuar los cambios anteriormente, así que se va a venir la triple variante.
6: Señor relator.
5: Deportivo Madryn, sí, ya lo vamos a ir presentando a los cambios de Deportivo Madryn, así que bueno, vamos presentando las variantes en Deportivo Madryn. Johnny querido,
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6: Bueno, anote, señor relator. Adentro, el 15, Álvaro, el 16, perdón, sí, Diego Martínez, 15, Álvaro Dionisio, y el 20, Juan Pinelli. Dejaron la cancha el 3, Lucas Diarte, Alexis Coxi, y el otro que deja la cancha es el número 7, Leonardo Machi.
5: Bien, perfecto. Reiterame los cambios, Chelo.
6: Bueno, le dije 15, Álvaro Dionisio, 16, Diego Martínez, y 20, Juan Peinelli. Peinipil.
5: Se retiran.
6: Diarte, Cosi y Marinucci.
5: Bien, perfecto. Ahora sí, Chelo, gracias. Mientras que ya se reanuda el juego con el equipo aurinegro y ya avanza por la izquierda para que la tenga Peinipil, mientras que ya volteaban a uno de los jugadores del Santo. Y esto va a ser tiro libre. Tiro libre ahora sí para el Deportivo Madryn.
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5: Y me dice que ya se reanudó el juego para que lo tenga sana. Ahora nada, dice el juez, que tienen cobrado una infracción. El equipo de Deportivo Madryn ya avanza en largo para que corra Aníbal Paz, que perdía esa pelota, para que la tenga Meli. Meli que cabeceaba para que la tenga ahora Recalde, que va por la banda derecha, ahora que ataca por la calle Matienzo. Aníbal Paz que lo presionaba, Gallardo que llegaba primero. Esto va a ser lateral ofensivo para el Deportivo Madryn.
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5: Bien, ya se viene Meli por la banda derecha, pide que se acerquen uno de sus compañeros, ya con la número 15 la tiene Dionisio que descarga nuevamente con Meli, porque ya la tenga el número 16 Martínez que toca y descarga hacia atrás para que la tenga Jacopuzzi que vuelve y reinicia la jugada hacia atrás y ya avanza a la mitad de la cancha, mientras que presionan tres de San Martín, la pierden esta y ya la tiene Nahuel Gallardo que se apura y retrotrae la acción Nahuel Viñas. Esto va a ser tiro libre para Madryn.
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2: Bueno, un Madryn que hizo cambio posición por posición, se retiró el amonestado y el oriundo de San Martín de Tucumán, lo que es Lucas Diarte, ingresó Diego para reforzar sobre todo esa banda izquierda, y por otro lado también lo que pasó con Alex Fox, que entró, digamos, lo que es Álvaro Dionisio para reforzar esa defensa lateral derecha.
5: Bien, mientras que tenemos saque desde el fondo para San Martín.
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5: Bien, ya va a hacer el saque desde el fondo el equipo tucumano con Darío San, que lo va a buscar en el largo para que vaya y pelee esa pelota. El jugador Bruno Cabrera ya la pierde y ya sale desde el fondo el equipo visitante ahora con Meli. Meli que avanza, ya toca en corto para que la tenga el jugador Peinipil. Peinipil que abre la cancha para que la tenga ahora el jugador Cerveto. Cerveto que va a tirar ese centro pasado a las manos. La mano de Darío San y el arco de San Martín está seguro. ¿Y por qué, Johnny?
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5: Bien, a todo esto, Ulises, ¿cómo está Alejandro Orfila?
7: En este momento charla mucho con sus colaboradores. Para mí que en cualquier momento se va a venir una modificación que parece que será a Cisneros.
5: Bien, mira que ya se viene Bruno Cabrera que pelea entre dos, cae al piso Bruno Cabrera y la gana perfectamente. Y sigue ahora Bruno Cabrera mientras que Meli le convierte infracción. Nada, dice Viñas. Y sigue el ataque ahora y la recupera Deportivo Madryn. Y ya la tiene con la número. Dionisio que avanza. No quiere pasar mitad de cancha. Ahora sí levanta la cabeza para buscar un pase en largo para Peinipil, que cabecea, recuperaba esa pelota el Jorge Galván. Ya otra vez la tiene el Deportivo Madryn, que reinicia esa jugada con Marcelo Meli. La tiene Meli, Meli que levanta la cabeza y juega por la banda derecha. Estamos por la calle Matienzo, ahora que va a tirar el centro al área para reiniciar y regresar de cabeza. Atención con esta, con Deportivo Madryn, que ahora Cerveto que le puede pegar al arco. Sigue Cerveto, prefiere abrir ahora y ya le pega el jugador Martínez, el centro que pifió. La perdía ahora para que la tenga San Martín ahora y que salga con Carvajal. No podía concretar ese pase para Bruno Cabrera y sale del fondo el Deportivo Madryn.
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5: Se viene el ataque de San Martín, que son dos contra cuatro, mientras que ya la perdía Carvajal y la recupera rápidamente. Era mano y sí la cobra Nahuel Viñas y la aplaude ahora la Ciudadela. Tenemos tiro libre para San Martín mientras que hay un cambio y lo presentamos, Johnny.
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7: El Santo agota los cambios, se va a retirar el goleador de este partido con dos goles Bruno Cabrera y va a ingresar un pibe de la casa, la Alan Cisnero.
5: Un cambio donde, bueno, ya estaba agotado físicamente Martina y un partidazo, la verdad, de Bruno Cabrera, que lo veníamos hablando en la previa, que se venía afianzando de a poquito al sistema de fila y que hoy lo tenía que demostrar con dos tantos.
2: Así es, Bruno Cabrera, un excelente partido, el autor de los dos goles, lo dejó todo, corrió, disputó en cada pelota, luchó contra Lucas Diarte, pero bueno, ingresa un pibe de la casa, como decía Ulises, Alan Cisnero, que ingresó y tuvo pocos minutos en lo que es el partido San Martín San Juan. Sin embargo, estuvo un parate que no era convocado, no pudo jugar, pero bueno, es aquel jugador que le va a aportar un oxígeno, va a abrir lo que es el juego de las bandas. Y también algo que se destaca es el uno contra uno. Entonces, mientras que Deportivo Madryn refuerza la parte ofensiva, en tanto agrega a un nuevo delantero como Peineri, tenemos que también
5: San Martín. Aguantame, Martín, que ya lo juega rápidamente San Martín con Cisneros. Cisneros que abre la cancha para Aníbal Vázquez, se le iba larga esa pelota. Era hermosa esa jugada y te dejo completar, Martín.
2: Exactamente, y bueno, tomando la jugada reciente de Alan Cisneros, es lo que busca Alejandro Orfila, que amplíe y busque esa profundidad en el juego para concretar. Sin embargo, no pudo conectar con Aníbal Paz, pero eso es lo que viene a aportar y oxigenar en este segundo tiempo.
5: Y ya la tiene Corbalán esa pelota, levanta la cabeza, se muestra uno de sus jugadores para que la juegue para Cerveto. Cerveto que pelea con Parnizari que ganaba perfectamente el Viking para que la rechace rápidamente Galván. Nuevamente gana Meli. Este Nahuel Gallardo que cabecea ahora para que lo busque Alan Cisnero, que tiene que correr por la banda izquierda y ya gana rápidamente Jacobo. Sí, decime.
7: Me corrijo, San Martín no agotó, le queda una variante y una ventana, ya que no perdió una de las ventanas porque los dos primeros cambios se realizaron en el entretiempo.
5: Así es, mientras que ya viene por la banda derecha con la número 15 Dionisio que levanta la cabeza, se mete por el medio, engancha y elude perfectamente, ya dejará hacia atrás para Jacopuzzi que va nuevamente, la tiene que jugar con el jugador Dionisio, prefiere jugar hacia el medio. Este es Meli que levanta la cabeza y le vuelve ahora para Jacopuzzi que avanza, que le puede tirar al arco Jacopuzzi, a las manos seguro de Darío San, y el arco de San Martín está seguro. ¿Y por qué, Johnny?
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0: Y aprovechamos para presentar el tiempo y marcador del partido.
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0: Tenemos 25 minutos de este segundo tiempo y con este marcador.
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0: San Martín en la Ciudadela le está ganando 2-0 Deportivo Madryn con los tantos de Bruno Cabrera. Pero aguántame que ataca ahora Laurinegro, que le va a tirar un centro a Cerreto. Rechazaba de cabeza perfectamente el número 16 de San Martín y que la mandaba al lateral. Y esto va a ser reposición de manos para Madryn.
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1: Bien, finalmente eso es un tiro libre que le cobraban la infracción a Víctor Salazar, mientras que hay un hombre caído de San Martín, Ulises.
2: Sí, me parece que es el número 10, Cabrera, Carabajal, quiero decir.
1: Es Nahuel Gallardo.
2: No, es el número 3, Nahuel Gallardo, sí.
1: Bien, mientras que ahora piden que salga de la cancha, ¿o no?
2: Sí, por haberse tirado en el campo de juego va a tener que estar un minuto afuera de la cancha. La verdad que innecesario lo de Nahuel.
1: Sí, bueno, ahora pide que no lo atiendan médicamente. Bueno, se va a venir el tiro libre de Deportivo Madryn. Solís se va a hacer cargo de esta pelota parada, Chelo.
3: Sí, señor, exactamente, el mismo.
1: Bien, Viña, que va a dar la orden. Se va a venir el centro de Solís. Jugada preparada. Se va a ir el centro del corazón del área. Prefiere jugar con Melin Cordo, que devuelve de tres dedos. Desaprovecha esa jugada, pero sigue ahora el ataque del Deportivo Madryn, que avanza por la derecha ahora para que la tenga Martínez. Martínez que va a tirar el centro pasado. Rechazado de cabeza. Quita. Cerquita del travesaño de Darío San. Y esto va a ser saque desde el fondo. La Madryn.
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4: Un buen intento de Deportivo Madryn para intentar acercarse y tener una jugada que complique a Darío Sanz, sin embargo, lo que fue el tiro libre con Solís. Sin embargo, un rebote que le quedó favoreciendo a Laurinegro, pero que no pudo concretar nada, tirando por arriba del travesaño.
1: Bien, ya ataca Deportivo Madryn por la banda derecha para que la tenga Dionisio. Dionisio, que prefiere jugar hacia el medio, ya la tiene con el número 10 Solís. Solís que avanza ahora, prefiere jugar por la calle Pellegrini para que avance ahora, y ya la tiene nuevamente Meli, el conductor que maneja toda la jugada de Deportivo Madryn por el medio campo. Atención con esta, se viene por la banda izquierda para que la tenga el jugador número 20, Feini Pil. Ya vuelve a jugar para Meli. Este es Meli que avanza por la banda derecha para que la tenga ahora Jacopuzzi, que va, prefiere tener el centro, no prefiere hacer la magia. Nuevamente es el medio, bien cerrado el bloque defensivo que está haciendo el equipo de Alejandro Rosila, que va a tirar el centro para Cerveto, que no llegaba a la nada y se pierde la pelota por el fondo. Esto va a ser saque de arco por San Martín.
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3: Paco, sí, la desesperación, las ganas, mirá, que tiene el técnico como queriendo entrar. Recién le pedía que no bajen tanto y son las señas constantemente para la defensa que presione un poquito más arriba.
4: Bueno, sí, Luis García, que exige al Laurinegro, el Laurinegro que busca achicar esa ventaja, y un San Martín que se muestra consolidado en lo defensivo, que es lo que tiene que hacer, proteger ese resultado, teniendo en cuenta que tiene uno menos, pero cada uno de ambos equipos está haciendo lo que tiene que hacer. Ahí hay que ver cómo responde cada uno de esos y quién lo plantea mejor.
1: Y mientras que tenemos lateral defensivo para San Martín,
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1: Ya la tenía Lancinero, que no podía conectar ese pase para profundo que era para Carabajal, pero ya la recupera Dionisio ahora por la banda derecha, que va a tener ese centro pasadito para que la juegue Cerveto. Cerveto de la bajada de cabeza la tiene Machado. Machado juega por la izquierda ahora. Vamos a ver qué hace. Se viene el centro al corazón del área. Pasadito esa pelota. Mientras que tenemos saque desde el fondo para San Martín.
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1: Enojado Luis García, Chelo, por la decisión que querían que era córner.
3: Claro, exactamente, pero vos sabés que cuando el delantero Cerveto no logra concretar, no logra cabecear, más la calentura tenía justamente con Luis Silva, porque él sacó la posibilidad de descontar.
1: Bien, me echaba a sacar desde el fondo San Martín, mientras que creo que si viene el último cambio por el lado del Santo, Ulises.
2: Sí, se va a venir una modificación en cualquier momento. Ya te voy a confirmar quién es, me parece que es el Matías, el Caco García.
1: Bien, mientras que ya tenía Peini Pil, que ya rechaza ahora Víctor Salazar, ahora para que tenga esa manilla, jugaba desde el fondo y la pierde, y ya la tiene Boni en su arquero y sale desde el fondo de Deportivo Madrid.
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1: Ataca ahora Meili, mire que le puede pegar al arco, rechazaba San con sus manos, se salva San Martín en esta, vuelve a caer en los pies del Deportivo Madrid, ataca ahora con Jaco Pussi por la banda derecha, va a tirar a otro centro, va a tirar de centro pasadito para Cerreto, no podía conectar esa pelota, se pierde por el lateral y esto va a ser reposición de mano, defensivo para el Santo.
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4: El conjunto de Luis de García, que arrancó un segundo tiempo más tranquilo y a partir de estos minutos empezó a atacar más, a intentar concretar y acercarse al arco de Darío Sanz. Sin embargo, la defensa de San Martín se mantiene sólida. Veremos si ingresa lo que es Matías Caco García para intentar intensificar y aprovechar la jerarquía y la experiencia que tiene el jugador. Y a su vez, bueno, que le quedó esta pelota pasada a Luis Tanque Silva que no pudo concretar. Pero un Aurinegro que está pendiente, que está intentándose, está logrando quedarse con la segunda pelota, que es una de las desventajas que tiene San Martín en todos los partidos, en lo que es la contrapelota, en la pelota esa disputada, siempre termina saliendo perjudicado y que ahora Deportivo Madrid lo está consiguiendo lograr. Sin embargo, un San Martín que no empieza a ponerse nervioso ni a ponerse impaciente porque sabe lo que ocurre cuando empieza a pasar eso, empieza a ocurrir y a cometer errores y terminan perjudicándose a ellos mismos.
1: Así es, mientras que ya se reanuda el juego para que la tenga Deportivo Madrid desde su área, para que la tenga ahora por el sector izquierdo, para que la tenga Martín, tiene que avanzar ahora que puede tirar ese centro, lo van a buscar a Cerveto nuevamente para Beini Pil, que no podía rechazar y conectar ese balón de cabeza para que la recupere ahora Lancinero, ya la recupera Machado, ahora le pueden pegar a largo mitad de distancia Solís, que no podía conectar bien ese balón para que la recupere ahora Jacopuzzi que la juega para Solís nuevamente, Solís que levanta la cabeza, solo está por la izquierda Martínez, por el sector de calle Pellegrini, avanza ahora el equipo visitante, tiene que salir un poquito más el Santo, está muy metido atrás el equipo de Alejandro Rofila para que la tenga Meli ahora, Meli que levanta la cabeza, por la derecha está Jacopuzzi que puede tirar ese centro, va a salir a presionar Cisnerio, Cerveto que podía, pero no podía conectar ese balón, para que la tenga Aníbal Paz ahora, tiene que rechazar y buscar de un pase en largo, ahora sí la va a perder por el lateral, o no, va a llegar Meli finalmente, y reinicia esa jugada con Bonín, y sale del fondo Deportivo Madrid.
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4: Un San Martín que sabe que tiene que cuidar el resultado, sin embargo, empezó el Aurinegro a presionar arriba, por lo que las líneas y San Martín comenzó a meterse por detrás, que eso es lo que no tiene que ocurrir, porque si no permanece en el área rival, lo que termina perjudicando su juego y también impidiendo lo que es lograr ese contraataque y que termina dándole ventaja al conjunto de Luis García.
1: Jacopo dice que tira ese centro a las manos, seguras de Darío San y el arco de San Martín está seguro. ¿Y por qué, Johnny?
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1: Bien, Ulises, vamos a la zona baja a preguntarte, Alejandro Orfila, ¿cómo está todo esto?
2: Hace 20 minutos que Alejandro Orfila no se sienta, corre para todos lados, se mueve y mueve en el corralito, y la verdad que está dando muchas indicaciones, y lo que te iba a decir es que canceló el cambio del Caco García, lo hizo sentar y va a esperar unos minutos más para hacer el cambio.
1: Y mientras que ya la maneja Meli por la mitad de la cancha, ahora ataca el Aurinegro, quiere descontar para buscar un empate, salvar y buscar un puntito acá, mientras que ya Pussi le tira el arco, perfecto, Darío San, perfecto, San con los puños que la manda al córner, este va a ser tiro de esquina, punta derecha, para Deportivo Madrid.
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2: Será el sexto para el conjunto aurinegro, punta derecha, un ex San Martín, Diego Martínez.
4: Solidez en la atajada de Darío Sanz, que Deportivo Madrid empezó a encontrar esos espacios o empezó a hacérselos propiamente dicho, buscando achicar el resultado, mientras que bueno, la barra empieza y la hinchada empieza a prender esas bengalas, a tirar esas bombas de humo, mientras que no para de alentar a su equipo, que empieza a ser atacado un poco más.
3: Bien, mientras que tenemos tiro de esquina nuevamente, punta izquierda para Madrid.
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3: Solís el séptimo. Bien, ya lo hace Solís al centro. No llegaba nadie para que Meli Cabecé la devuelva al área. Gol de Deportivo Madrid. Llegaba solito, llegaba. No cabeceaba, no había nadie quien lo defienda. El jugador Corbalán creo que lo hizo. Descuenta Madrid en esta. San Martín de Tucumán sigue ganando, pero ahora 2-1.
0: Lo relató Facundo Juárez, lo comenta Martina de los Ríos.
4: Es lo que veníamos diciendo, un Deportivo Madryn que empezó a presionar mucho más arriba mientras que San Martín se empezaba a quedar. Bueno, este gol vino de un tiro de esquina, el séptimo para el aurinegro, que se encontró este Corbalán, si no me equivoco, encontró solo, nadie lo pudo marcar, y Darío San no tuvo qué hacer, que terminó en gol para el Deportivo Madryn, logrando achicar una diferencia que San Martín ahora tiene que cuidarla mucho más.
3: Sí, ahora vamos a tener otro partido mientras que ya se reanuda el juego, ya se va a venir el cambio, la última variante que va a tener de Alejandro Refila, y esa pelota se pierde por lateral, y esto será lateral defensivo para San Martín.
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3: Bien, mira, está con el número 18, Matías del Caco García, y se retira una de las figuras del partido para mí, Gabriel Carvajal.
4: Así es, bueno, un cambio por posición, Gabriel Carvajal, que hizo un partidazo también junto a Bruno Cabrera, logrando ese juego asociado y un juego creativo, que es lo que lo caracteriza, y en búsqueda siempre de ir para adelante. Y bueno, el ingreso de Matías García, que recientemente en estos partidos está teniendo minutos, que puede aportar lo que es jerarquía, trayectoria de alguna manera, y ver si puede realizar un cambio en lo que es lo ofensivo.
3: Y mientras que ya rechaza del fondo Bonina ahora, para que la recupere ahora Nahuel Gallardo, no podría, y ahora sí Aníbal Pazel, que la toca para Gallardo que está encerrado entre dos, la hace rebotar perfecto en el jugador Jaco Pucci, y esto va a ser lateral ofensivo para San Martín.
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3: Ya avanza Martínez por la banda izquierda, por el sector de calle Pellegrini. Ahora prefiere jugar hacia el medio para que la tenga Meli. Atención con ella, tiene que estar atento San Martín, tiene que defender bien en esta. Va por la banda derecha, ahora por la calle Matienzo para que tenga Machado. Machado de primera para que la tenga Dionisio. Dionisio que puede tirar el centro, prefiere enganchar hacia el medio. Va a llegar perfecto lo que es Alan Cinero, y Gallardo que va a llegar exigido. Tiene que dar un bochazo en largo para que lo busque para Matías del Caco García. Perfecto, rechazado por Balán. Y ya la tenía nuevamente Jaco Pucci, la maneja Deportivo Madryn, y sale del fondo el equipo visitante.
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3: Ya ataca el aurinegro ahora para un pase mal hecho de lo que es Meli, pero ya la recupera nuevamente Deportivo Madryn, que ya la tiene Machado que la juega para Dionisio que prefiere jugar hacia el medio. Nuevamente descarga, la tiene Jaco Pucci para Meli. Poco a poco están comiendo metros, está avanzando un poco más el equipo visitante de Luis García. Avanza ahora y cambia de frente para el sector de calle Pellegrini con Martini que va a tirar el centro al área. Cerveto a las manos de Rezán cuando el línea dice que está todo inhabilitado porque es posición adelantada, y tenemos tiro libre indirecto para el centro.
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4: El conjunto de Luis García, que busca aprovechar ese 2-1 que tiene y busca acercarse para lograr el empate. Sin embargo, San Martín, que se muestra sólido en la defensa, sin embargo está un poco atrás, lo que termina facilitando y favoreciendo el juego que le plantea Deportivo Madrid, que intentó con ese cambio de frente lograr por otra banda el ataque, que terminó no concretando y que termina exigiendo al rechazo de Darío Sam.
1: Y ya se viene Martínez, va a jugar hacia el medio para que lo tenga ahora Corbalán, que levanta la cabeza, avanza la mitad de la cancha, ahora viene por la banda izquierda por el sector de calle Pellegrini, ahora ataca Deportivo Madrid, quiere buscar el empate rápidamente para que la tenga Meli. Viene Meli ahora por la banda derecha, cambio de frente ahora para que la tenga Dionisio, lo sale a presionar, lo que es Nahuel Gallardo, toca hacia atrás para Jacopuzzi nuevamente para Corbalán que acelera, le puede pegar al arco, prefiere jugar con Martínez que puede tirar el centro por la banda izquierda, atención con esta, se va acercando al área de San Martín, otra vez para Corbalán que va a tirar el centro pasado y va a salir Darío San, bien, perfecto y seguro de San, y va a ser reposición desde el fondo para el Santo.
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1: Presentamos tiempo y marcador del partido.
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1: Tenemos 41 minutos de este segundo tiempo y con este marcador.
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1: San Martín con uno menos y está ganando 2-1 a Deportivo Madryn con dos goles de Bruno Cabrera y con el descuento de Cerveto. Mientras que ahora ataca Laurinegro, si viene por la banda izquierda, va Martínez que puede tirar el centro, prefiere enganchar. Ahora sí tira el centro, desviado y se va a perder por el fondo. Y vamos a tener tiro de esquina, punta izquierda para Madryn.
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3: Martínez, punta izquierda, el octavo para Deportivo Madryn.
1: Ya rápidamente lo hace Martínez para buscarlo a Cerveto. No podía, le queda el rebote a las manos. Ángel. Gol de Deportivo Madryn. Se le escapaba la pelota a Darío San. Lo empata el Aurinegro. 87 minutos a 3 minutos del tiempo cumplido. Lo empata agónicamente el equipo visitante. San Martín de Tucumán 2, Deportivo Madryn 2.
0: Lo relató Facundo Juárez, lo comenta Martina de los Ríos.
4: El Deportivo Madryn que finalmente logró obtener lo que tanto quería, que era el empate frente a San Martín. Un San Martín que empezó a quedarse atrás, empezó a intentar cubrir esos espacios. Sin embargo, el ataque del Aurinegro se realizaba por la banda izquierda reiteradas veces. Y bueno, el gol llegó proveniente de esa misma banda, un córner del sector izquierdo. Y que terminó en una pelota en un centro perfecto, pero que ninguno de los defensores de San Martín pudo realizar algo. Terminó ahí también con un choque con Darío San que hizo que la pelota quede un poco suelta, perdiendo el contacto con esa y que finalmente terminó en el empate de Deportivo Madryn, que básicamente termina favoreciendo este punto a lo que es el conjunto del sur y perjudicando y poniendo en peligro a lo que es al Santo Tucumano.
1: Sí, repercusiones, sí, decime Chelo.
3: Bueno, vos sabés que exclamó y dijo Luis García. Se veía venir, se hizo justicia. Estaban arriba con una contra y un golazo nada más. Le remarcaba y le decía eso a su asistente.
1: Bien, por el lado de San Martín, Uli, ¿cómo ser repercusiones en el banco del Santo?
5: Imagínate, va con mucha bronca por cómo se le escapa este resultado hasta el momento a San Martín. Y todos los suplentes de San Martín salieron a buscar a uno de los jugadores de Madryn que le gritó el gol en la cara.
1: Bien, pero que ya la tiene el Caco García para que lo busque a Alan Cisnero. La tiene Cisnero que va solo por la banda derecha para que la tenga Salazar. Ya pica por la punta derecha Cisnero, pero prefiere jugarla solo Salazar para que la tenga el Caco García. La devuelve para Salazar que avanza por la calle Pellegrini ahora para que la tenga el Caco. Sí, el Caco gira perfectamente, se mete por el medio. Le puede pegar, atención con esta, de tres dedos le da el pase a Nahuel Gallardo que puede tirar el centro. Prefiere jugar hacia el medio, que la tiene Laureano, la tiene Rodríguez, que apunta y dispara, no, prefiere jugarla otra vez y abre la cancha con Gallardo de primera para el Caco que va a tirar al centro, prefiere jugar al medio para Laureano, Laureano que le puede pegar, atención con esto, se trastrabilla solo Laureano, se pierde entre dos y ahora sí la recupera el equipo visitante y sale la contra nomás para que corra Cerveto y gana perfectamente lo que he visto Salazar y retrotrae la acción el juez Nahuel Viñas y esto va a ser tiro libre para Madryn.
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4: Deportivo Madryn, que luego de ese empate empezó a activar no solamente con ese gol, sino la mitad del segundo tiempo fue dominio de Deportivo Madryn, que en un primer tiempo no había ni siquiera tirado o realizado intentos al arco, y un San Martín que se quedó atrás, se perdió todo lo que había conseguido y ese juego que había intentando lograr sin, a pesar de tener un jugador menos.
6: Se viene el centro de Cerreto, cerquita, cerquita del ángulo superior izquierdo de Darío Sanzi, decimos Ulises.
5: Se van a jugar 7 minutos más, vamos a ir atrás, 52 del segundo tiempo.
6: Bien completado, Martín.
4: Y bueno, un intento de un tercer gol por parte de Deportivo Madryn, que pasó cerquita del arco de Darío Sanz, pero bueno, un aurinegro que empieza a fortalecerse, empieza a sentirse cómodo, nunca tuvo problema en cancha visitante, lo veníamos hablando también en la previa, 6 partidos consecutivos que viene sumando puntos en condición de visitante, y un San Martín que empieza a ponerse nervioso, sabe que ese resultado no le perjudica y empieza a tener esos errores, esas provocaciones que puede terminar en faltas.
6: Y bueno, cuando hay un tiro libre para San Martín, revolea una amarilla Nahuel Viñas y presentamos la tarjeta del partido.
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5: Amonestado el número 16, Víctor Salazar.
6: Bien, se va a venir el tiro libre mientras que la hinchada de San Martín está bastante caliente y cómo perdió este partido. No cómo perdió, sino cómo se le escapó estos 3 puntos, ¿no?
4: Por ahora, por el momento, se le vienen escapando estos 3 puntos a San Martín. Una hinchada que se apagó repentinamente, empezó a pedir que se juegue básicamente, aliento y todo al conjunto tucumano, y que un San Martín que intenta buscar pero no termina consiguiendo nada porque no hay una efectividad como tal, hay un pocas ideas de juego y terminan cayendo en estos errores como faltas, golpes o errores.
6: Y como ahora, porque hay una falta innecesaria de Nahuel Gallardo en la mitad de la cancha y hay otra amarilla y la presenta.
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5: Falta sin pelota y fue amonestado el número 3 en San Martín, Nahuel Gallardo.
6: Bien, ya tiene Melik para que la toque para Corbalán por la banda izquierda, por el sector de calle Pellegrini, para que la tenga Martínez. Martínez que puede tener el centro, pero tiene que jugar al individual, gira perfectamente y la devuelve y descarga y casi la roba ese balón el jugador Alan Cisneros. Ya la tiene Jacopuzzi, ahora levanta la cabeza para que la tenga Machado. Machado que se mete por el medio, va a tirarle el centro a las manos de Darío Sanz, seguro, firme el arquero de San Martín y puede salir el contragolpe ahora que lo van a buscar en largo para que corra Alan Cisneros. Ya perdía con el jugador Corbalán, la tenía Jacopuzzi, prefiere jugar con Martínez por la banda izquierda. Ya avanza el equipo aurinegro que quiere buscar la victoria en la Ciudadela. Descarga hacia atrás para que tenga Corbalán, rechaza y tira un pelotazo en largo para que la baje de pechito Machado. Ya la tenía Jacopuzzi, prefiere girar, prefiere descargar. Vamos a ver a dónde la juega. La juega para Meli por la mitad de la cancha. Abre la cancha ahora con Martínez. Martínez que va a tirar del centro. Otra vez lo va a buscar a Cerreto. Se perdía el balón y queda la pelota en el área. A la mano de Darío San. Y va a salir del fondo el Santo.
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6: Ya la tenía Meli en esta, atención con esta que se puede venir el tercero del aurinegro. Ya la tiene Meli, Meli que le puede pegar al arco, prefiere jugar, le pega el zurdazo que desviaba esa pelota para que la recupere San Martín rápidamente y se venga el contragolpe. Tiene Nahuel Gallardo ahora para que la tenga ahora Matías el Caco García. Ataca San Martín, no da más físicamente el Santo Tucumano, no ataca nadie, no avanza nadie de San Martín, mientras que ya por la mitad de la cancha la tiene Laureano Rodríguez. Ya la tiene Nahuel Gallardo. Gallardo para el Caco, sigue ahora por la derecha, está solo Salazar que tiene que acelerar ahora, solo está Cisneros que juega con Cisneros ahora. Vamos a ver el ataque de San Martín que quiere buscar rápidamente la victoria mientras que está desesperada la hinchada de San Martín. Se viene por el medio ahora, ya perdí el balón San Martín y sale del fondo el equipo visitante.
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4: Mientras que la hinchada se cae encima del campo de juego, Deportivo Madryn está consiguiendo lo que vino a buscar. No necesitaba los 3 puntos, venía a hacerle y complicarle un partido a San Martín, y San Martín que empezó a caer en esos errores, en ese juego impreciso, perdió la identidad que lo venía caracterizando, que se iba un poco construyendo, desorientado, en donde ya el cansancio físico de los jugadores se nota, Nahuel Gallardo, a su vez también lo que es Matías Carlos García, que recién ingresó, también empezó a notar como esas molestias, y un Deportivo Madryn que está aprovechando los últimos minutos para generarle peligro y que San Martín no pueda salir de su propio campo y que Madryn predomine en lo que es el área.
1: Así que tenemos saque del fondo para Darío Sam.
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1: Por fin a todo esto, Ulises, me imagino que bastante enojado.
5: Está casi dentro de la cancha Alejandro Fila dando indicaciones y le dice todo al árbitro ya que no apura el juego.
1: Por el lado Deportivo Madryn, Chelo, vamos que lo podemos ganar, vamos que lo podemos ganar. Ya saca desde el fondo Darío San para que lo busque Alan Cinero, que ganaba Meli de cabeza, queda en el área de rebotando esa pelota nuevamente para que la tenga ahora Dionisio. Dionisio que avanza por el sector derecho ahora y retrotrae la acción porque había infracción y esto va a ser tiro libre para el Santo.
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1: ¿Quién se va a hacer cargo de esta pelota parada, Ulises?
5: Matías, el Caco García. Y va los dos entrando.
1: Retrotrae la acción porque había infracción y esto va a ser tiro libre para el Santo.
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1: ¿Quién se va a hacer cargo de esta pelota parada, Ulises?
5: Matías, el Caco García. Y va los dos entrando. Rodríguez.

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1: Tenemos tiempo cumplido, si viene Martínez que te va a tirar el centro al área, rebota el balón con Machado, lejitos, lejitos pasó ese balón del arco, cuando Nahuel Viñas dice que final, final del partido, San Martín ha empatado, de manera insólita, 2-2. 2-2 ha empatado San Martín con Deportivo Madryn. Se le escapó los 3 puntos nuevamente en Ciudadela. San Martín de Tucumán 2, Deportivo Madryn 2.
0: Lo relató Facundo Juárez, lo comentó Martina de los Ríos.
1: Vamos a ir a la zona baja y vamos a ir por el lado visitante, por el lado del Aurinegro. Chelo, ¿cómo se retiran los jugadores y qué se le viene el Aurinegro?
2: Conforme ahí, mirá, la mayoría de los jugadores se abraza cerca del área, cerca del semicírculo del área grande donde defendió el arco San durante los segundos 45 minutos. Lo que se le viene al Aurinegro el próximo domingo en su estadio Abel Sastre, 16 horas, estará jugando con el otro Aurinegro, pero el de Roca y 3 de febrero, el de la provincia de Santiago del Estero, jugará como local con Mitre.
1: Bien, y por el lado de San Martín de Tucumán, Ulises, ¿cómo se retiran los jugadores?
3: En este momento fueron a todos a reclamar al árbitro y cuando saludaron a los hinchas, que fueron totalmente silbados por las tribunas. Lo que le queda a Santo será el próximo encuentro de Chacarita, el domingo 23 de agosto a las 17 horas.
1: Bien, perfecto. Ahora sí, nos vamos con el comentario final. Lo vamos presentando, Johnny, el comentario final de Martina de los Ríos.

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2: Deportivo Madrid consiguió y logró obtener lo que tanto quería, que era rescatar un punto positivo en condición de visitante en la Ciudadela, estirando esa brecha que tanto venía beneficiando y posicionando de mejor manera a lo que era el conjunto aurinegro en la zona de reducido. Totalmente lo contrario para San Martín, que se le escapó una victoria por 2-0, terminó en un empate por 2-2, que podría haber terminado en una derrota que lo termina alejando más de la zona de reducido. Lo habíamos dicho en la previa, que ni siquiera los 3 puntos a San Martín le servían para ingresar a la zona de reducido, pero sí le permitía acercarse y empezar a escalar un poco más en lo que es la zona B. Sin embargo, se queda con un solo punto que no lo favorece para nada, termina estirando esta brecha negativa y una campaña un poco desfavorable para lo que es Alejandro Orfila. Retomando un poco lo del primer tiempo, un San Martín que se había mostrado sólido, que había arrancado y fuerte en tanto buscando lo que era la llegada y los ataques al arco del rival. Sin embargo, logró empezar a apagarse de esta manera, pero terminó con lo que es el gol de Bruno Cabrera, que para mí, y si me permite decirlo, fue la figura de lo que es este partido, no solamente por ser el autor de los 2 goles del conjunto de Alejandro Orfila, sino por el partido que realizó, que empezó a sentirse mucho más cómodo, empezó a solidificar un poco su posición, ese juego asociado entre Gabriel Carabajal por esa banda que permitió lo que fue esos 2 goles que le permitían tener la ventaja al conjunto de Alejandro Orfila. Sin embargo, se encontró San Martín con lo que es la expulsión de Jorge Juárez, que marcó lo que fue una separación entre el primer tiempo, en donde un San Martín que tenía que empezar a cambiar el esquema, empezar a protegerse y también ver si podría realizar cambios en el ataque ofensivo. Sin embargo, se fue a lo que fue el primer tiempo ganando 1-0, y un segundo tiempo que arrancaba en donde San Martín, a pesar de tener un jugador menos, buscaba seguir haciéndose fuerte, seguir encontrándose con ese juego limpio y claro, y no que lo venía logrando al no caer también en los errores y en el juego que le planteaba el rival, que realmente estaba en una situación cómoda. Sin embargo, digamos, tenemos lo que es que pensábamos que era una ilusión para el conjunto de San Martín, que fue el segundo gol de Bruno Cabrera a partir de un contragolpe que permitió lo que era extender esa ventaja parcial que

tenía el conjunto de Alejandro Ercilio, que la supo aprovechar hasta un momento. Sin embargo, bueno, que lo remarqué en el partido, lo que fue esa demora, ese ataque a lo que fue el juez de línea, que hizo que el partido también se enfríe, que se pierda el ritmo que también San Martín iba construyendo y que también permitió fortalecer a lo que es al conjunto de la provincia del sur. Y bueno, luego tenemos lo que es la segunda parte de ese segundo tiempo, en donde Deportivo Madryn se insertó en el campo del rival, se insertó en el campo de San Martín, empezó a presionar, empezó a adelantar sus líneas y lograr estos espacios entre el medio campo y la línea defensiva que había planteado Alejandro Orfila. Y por parte del conjunto tucumano, lo que es un partido en el cual se empezó a meter, fue otra mitad del segundo tiempo, en donde San Martín empezó a perder ese protagonismo que venía teniendo, empezó también a permitirle al rival que juegue, porque empezó a tirar y a tener más remates al arco, en poner en peligro a lo que era la defensa de San Martín y también a lo que era la intervención de Darío San. Y es así cuando termina con los dos goles que se lleva el conjunto de Laurinegro. ¿Por qué? Porque a partir de los 34 minutos empezó a atacar más, empezó a jugar más y a sentirse también un poco más cómodo, a diferencia de los otros 45 minutos en donde estaba un poco incómodo y no se podía instalar en el campo de San Martín. Y luego llega el segundo gol de Deportivo Madryn, que bueno, que marcó lo que era la dominación del conjunto del sur y que empezó a hacerle realmente un partido y complicarlo a San Martín, que terminó cayendo en ese juego, intentando lo que eran breves ataques o intentos de llegada al arco, pero que no terminaban en nada y terminaban en errores que terminaban perjudicando al propio San Martín. Y bueno, un Deportivo Madryn también hasta el final intentó llevarse la victoria a casa. Un San Martín que no se lo permitió, pero que se queda con las manos vacías, porque un empate no le sirve para lo que es la temporada y el campeonato. Un campeonato que, si bien es duro, que quedan 11 fechas aproximadamente, pero que un San Martín empieza a perderse, empieza a quedarse sin ideas, y un Alejandro Orfila que al parecer tampoco tiene respuestas, porque lo podemos ver en los cambios, que eran cambios por posición, o sin embargo volvió a esa línea de 5 que en su momento con Andrés y Diana generó lo que fue un bajo rendimiento, problemas. Bueno, buscó protegerse, pero terminó quedándose, y es así como Deportivo Madryn consigue empatarle y termina haciéndole un partido a San Martín, que bueno, se queda con tiene que enfrentarse en la semana próxima a un Chacarita, que también viene en la lucha, viene en escala, y Deportivo Madryn, que sin embargo es de la zona A, viene y sigue consolidándose y sigue en auge, estirando esa racha positiva que tiene.

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1: Bien, ha finalizado el encuentro entre San Martín y Deportivo Madryn. Se le ha escapado la victoria al Santo. 2-2 ha finalizado el partido. Y bueno, invitarlos a la próxima transmisión de Saber Deportivamente entre Atlético Tucumán y Estudiantes de Río Cuarto. Y cómo no, también el próximo fin de semana entre San Martín y Chacarita. Sabemos que Saber Deportivamente está en cada cancha para darle el mejor contenido para ustedes, por y para ustedes. Así que bueno, por ahora nos vamos despidiendo rápidamente. Estaremos en conexión, en conferencia de prensa, para ver lo que nos dirá Alejandro Orfila sobre este empate. Y bueno, agradecerle a Johnny Aragón en la voz comercial, también a Facundo Barraza en la operación técnica. Ha estado en los bordes de campo Ulises Vaca y Marcelo Orellana, también en las redes sociales Santiago Olivera y lo que es Bianca Juárez Olmedo. Y bueno, felicitarla a ella, que ha hecho un labor excelente en su debut como comentarista, y que bueno, que va a venir muchas más transmisiones, pero que hoy se ha animado a dar un paso más en su carrera, que está profesionalmente, se está preparando y que lo hizo de la mejor manera. Felicitarla, Martina, y que bueno, que nos vamos despidiendo. Johnny, rápidamente nos reconectamos desde la zona baja, desde conferencia de prensa, para lo que nos dirá Alejandro Fila, querido.
0: Bueno, Facundo, excelente labor también de Martina. Nos encontramos en la próxima. Un abrazo. Y nos quedamos en pausa para tomar nuevamente contacto con la Ciudadela en unos minutos.
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0: suena fuerte.
1: Bueno, volvemos al estadio de San Martín. Los saludo a Ulises Vaca. ¿Cómo te va? ¿Cómo estás?
2: ¿Cómo te va, Johnny? Muy buena tarde para vos. O sea, creo... No te llega a saludar el día de hoy, así que aprovecho para saludarte. Estamos aquí a la espera de la conferencia de prensa de Alejandro Urfira para ver qué declara tras esta victoria, tras esta derrota, este empate con sabor a derrota, quiero decir.
1: Seguro.
2: Ya que San Martín iba ganando 2-0, más allá del planteo con el que salió a jugar el técnico el segundo tiempo, sacó un 9, metió otro defensor y puso línea de 5. La verdad que un planteo muy mezquino para estar jugando aquí en la Ciudadela y sabiendo que faltaban 45 minutos por disputarse, ¿no?
1: Seguro, además, bueno, San Martín se complica, ¿no? Va, no sé, ustedes lo analizan mejor que yo. San Martín queda en el puesto número 10 con este resultado, suma 32 unidades, mientras que Atlético de Rafaela está en octavo, o sea, está metido entre los 8, es el último metido entre los 8 y tiene 35 unidades. San Martín está a un partido, a 3 puntos, para poder llegar a meterse a los 8, ¿no?
2: Exactamente, Johnny, ni ganando hoy el Santo entraba entre
1: los
2: mejores. La verdad que es una de las peores campañas de los últimos por lo menos 6 años de San Martín. La verdad que tiene mucho por mejorar y cada vez se entiende menos el presente y la cabeza más que nada de los jugadores de San Martín, ¿no? Lo que hizo hoy Jorge Juárez fue totalmente innecesario, una jugada que la pelota ya estaba perdida, era un saque de arco para Deportivo Madryn. Ganando 1-0 y teniendo el partido totalmente controlado, se hace pulsar de una manera muy tonta, para decirlo, siendo generoso con Jorge Juárez, ¿no? Que luego lloró, hizo y
1: ya no sirve.
2: Su arrepentimiento, pero fue tarde, no sirvió para nada y terminó cambiando todo el planteo que había hecho y le estaba saliendo bien a Alejandro Urfira.
1: Y sí, porque iba ganando 2-0, un resultado que, bueno, más allá de que muchos periodistas deportivos dicen de que el 2-0 es el peor resultado, ¿no?, para un partido de fútbol. Pero, bueno, lo importante, a ver, para sacar algo positivo es que al menos suma un punto, ¿no?
2: Sí, yo creo que peor sería la derrota, que ya que Deportivo Madryn tuvo 2 jugadas para convertir el tercero, peor hubiese sido la derrota claramente, pero hoy San Martín podría haber sacado los 3 puntos si lo planteaba de otra manera, si no se metía atrás 45 minutos del segundo tiempo, pero bueno, si le buscamos algo positivo para no pegarle a San Martín, podemos decir que rescató un punto en la Ciudadela, ¿no?
1: Seguro, seguro. Bueno, esperemos que, a ver, por empezar, la expulsión total absolutamente innecesaria, por un lado. Creo que los jugadores de San Martín tienen que comenzar a mentalizarse y a no hacer una de más como la que se hizo hoy. Por otro lado, la hinchada de San Martín también tiene que aprender muchas cosas. No hay mucho para cambiar, lamentablemente, en la mentalidad tanto de los jugadores en estos momentos, que no la están pasando bien. La hinchada, que tampoco la pasa bien, porque imagínate, pagan la entrada, van, lo siguen a San Martín donde sea y están presentes siempre. Y claro, estos resultados los bajonea también y por allí no actúan de la manera, aunque escuchaba a uno de ustedes decir, desde que tengo memoria, la hinchada de San Martín hace exactamente lo mismo, y es lamentablemente, yo tengo que coincidir con mis años también con lo que dijeron, ¿no?
2: Lo dijo el Chelo durante la transmisión. Si San Martín quiere ser un club de primera, tiene que cambiar un montón de cosas. Primero, cambiar esa actitud de los hinchas, que creerse guapo detrás de una reja, eso lo hace cualquiera, Johnny, creo que coincidimos en eso. Luego, cambiar la mentalidad de los jugadores, no te puedes hacer expulsar de esa manera, no puedes dejarte llevar por la calentura jugando en un club tan grande como San Martín y no puedes dejar escapar de 3 puntos de ninguna manera, tanto el técnico como los jugadores. Yo creo que hoy todos tienen un porcentaje de culpa. Yo creo que si tenés que buscar a alguien, algún responsable, me parece que es el técnico de San Martín. No podía hacer mucho más igualmente porque ya tenía uno menos, pero me parece que fueron mucho meterse atrás 45 minutos. No sé qué opinás vos, Johnny.
1: No, seguro. Meterte atrás 45 minutos en cualquier momento te le embocan. Eso es sabido. Bueno, pelealo al partido. Salí, jugá a mitad de cancha para adelante, al menos. Y buscá, qué sé yo, un pelotazo de fuera del área. ¿Por qué no? Se puede convertir en gol.
2: Así es, Johnny. Estamos por entrar a la conferencia. Estamos esperando la confirmación, pero... te dejo y te pego el grito cuando esté por hablar Alejandro Rufila.
1: Bueno, perfecto, Ulises.
2: Dale,
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0: Señoras y señores, estamos en el postpartido. 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
2: Primera pregunta.
3: Alejandro, ¿cómo te va? Buenas noches. Álvaro Puro para Radio Ciudad y Deportivo CCC. Bueno, ¿cómo se aplica este empate con un triunfo 2-0 a favor, con un hombre menos? Y bueno, ¿qué buscaste con los cambios sobre el final, que con Cisneros, con los ingresos de los volantes y quedar sin un delantero nato, ¿no? En este caso.
4: Bueno, la realidad es que... Luego después cuando
0: Ulises, no estamos tomando nada de la conferencia, por favor, ¿podés acercarle un poco más el micrófono?
4: No, fue cuando volvemos al centro de más
0: tiempo. Ulises, ¿me escuchás? Bueno, lamentablemente no estamos tomando nada, no estamos recepcionando nada de lo que dice Orfila, el director técnico de San Martín en estos momentos. Vamos a ver si te podés acomodar, Ulises, un poco más cerca, como para poder tomar la palabra del director técnico de San Martín. 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
5: Según mi punto de vista, meter al equipo tan atrás en el comienzo del segundo tiempo, cuando Madre quizá no había demostrado tanto como para hacerle daño a San Martín. Y bueno, se dio cuenta que San Martín se replegó tanto y renunció quizás al ataque porque se quedó sin 9 y aprovechó como para empatar el partido.
6: Bien, no nos quedamos sin 9, con lo que te acabo de decir. Bruno Cabrera en la no jugaba de centro delantero también. O sea que nosotros lo que yo pensé en ese momento era poner un centro delantero con otra característica para justamente no resignar el ataque. Sí, cerrar la parte defensiva, porque es uno menos, y porque sabíamos que el rival nos iba a empezar a llenar el centro del campo, hasta el mismo en ese lugar, porque aparte es parte de los rivales que son los más fuertes, pero no recibimos el ataque. Y a la postre Bruno fue el que convirtió el segundo gol. Y nosotros sin pasar sus obras, teníamos, obviamente, replegamos un poco el equipo, no nos metimos atrás, sino que nosotros replegamos un poquito para estar más ordenados, para no sentir ese hombre de menos. Y la realidad es que venía saliendo muy bien. Después, cuando hicimos el cambio de Alan Cisnero era con la misma característica, era o él o era Verón. Y después, cuando hicimos el cambio de volante, pusimos a Nino, que es un volante distinto, también es más delantero que defensor. Entonces, no siento que metimos el equipo atrás. Yo creo que en el último tramo del segundo tiempo fueron ellos los que con los centros de cualquier lado, fíjate que si no centrar por la derecha y no centrar por la izquierda, ellos automáticamente quitaban el centro, casi de tres cuartos de cancha, hasta un poco más atrás, y eso fue lo que nos complicó. Creo que en el último tramo del partido fue Portugal lo que nos impulsó.
1: Y es más delantero que defensor, entonces no siento que metimos el equipo atrás. Yo creo que en el último tramo del segundo tiempo fueron ellos los que con los centros desde cualquier lado, fíjate que venía el central por la derecha, iba a centrar por la izquierda y ellos automáticamente tiraban centro ya casi de tres cuartos de cancha hasta un poco más atrás, y eso fue lo que nos complicó. Creo que en el último tramo del partido fue el rival el que nos impulsó a nosotros más atrás. Cuando vimos que no podíamos controlar eso, que ya quedaba poco tiempo, tomamos una decisión como para salir un poco de ese agobio de los centros de todos lados, que nos estaba tirando el central derecho, corrimos un poquito Alan ahí como para salir unos minutos de esa situación, y desgraciadamente sufrimos los dos goles que nos lleva al empate, que para nosotros nos genera mucha bronca, sensaciones que no son las mejores, porque siento que el equipo siempre propone y trata de superar siempre a los rivales, pero lo que te decía recién, algún detalle siempre nos pasa que nos lleva a perder el punto.
2: Hola Alejandro, acá Gonzalo López para Modo Ciruje, para Halftime. Mi pregunta es, con el cambio de Matías García en lugar de Carabajal, ¿entró un perfil similar al jugador que había salido cuando por ahí capaz el partido necesita un jugador de más recorrido? ¿Qué es lo que se buscó con ese cambio?
1: Bueno, nosotros ya al tener la línea de 5 bien armada, lo que buscamos fue, Carabajal estaba haciendo un gran partido, ya estaba con un desgaste bastante importante, y lo que pensé fue sostener la misma característica de jugador. ¿Sí? ¿Por qué? Porque nosotros ya sabíamos de que nos iba a costar llegar al área rival, entonces lo que intenté fue poner a Matías, que tiene la misma característica que Carabajal, y que sabíamos que no íbamos a poder salir en transiciones, pues ya estábamos nosotros más en bloque bajo, y lo que pensé fue que con el ingreso de él, que tiene más técnica, más jerarquía a la hora de tener la pelota, que en vez de llegar con transiciones, que sea con juego asociado, y a su vez que él pueda manejar los ritmos del partido. ¿Por qué? Porque tiene la misma experiencia que Carabajal, tiene la misma característica, y lo que intenté fue seguir sosteniendo eso. Por eso decíamos, el equipo, más allá de que tenía la línea 5, que considero que era lógica y estaba bien que la hagamos, lo que intentamos fue sostener la línea de los volantes con jugadores que puedan tener la pelota y no jugadores defensivos. Eso fue lo que intentamos, por eso el cambio de Matías.
7: Buenas noches, Alejandro. Sinaí Herrera, de Estudio 90. Quiero hablarte de las capacidades de San Martín. Primeramente, enfatizar en lo que tienen que ver los goles de Cabrera. El primero, que da la sensación, ¿no?, de la capacidad, de la buena capacidad de San Martín para resolver ese remate de media distancia. Y el segundo, que viene de un contragolpe, es decir, que San Martín puede ser concreto y puede ser vertical. Pero hoy San Martín vuelve a repetir algo que lo viene acompañando en los últimos partidos: la toma de decisiones, la expulsión de Briñones ante Nueva Chicago, la de Juárez el día de hoy. ¿Cómo se trabaja esto durante la semana? Porque una cosa es trabajar lo táctico y lo otro es trabajar con la inteligencia del jugador, ¿no? De entender la intensidad y el contexto de partido para saber cuándo arriesgar y cuándo no.
1: Bueno, eso, más allá de eso, lo que nos está pasando es real y soy consciente de eso, me preocupa y me ocupa todo el tiempo, ¿no? Porque son errores que nosotros no podemos cometer, ¿sí? Pero como te dije habitualmente, y lo digo siempre, el máximo responsable soy yo. Ahora, no me quedo con esa situación. Yo lo converso en la íntima con el plantel. A veces hasta tenemos una autocrítica fuerte entre todos, que eso considero que está bien y es muy importante. Entiendo que se pueden equivocar. Yo también me equivoco, pero tenemos que ser mucho más inteligentes, porque esas cosas no nos pueden suceder. El principal problema es que no suceda. Y por eso me da mucha bronca y me ocupo mucho en eso y trato de dialogarlo con los futbolistas para que no suceda más, porque ese tipo de errores nos lleva a que tengamos que dialogar de otro tipo de situaciones, cuando en la realidad San Martín se impone siempre a los rivales, y estos detalles nos está llevando a perder puntos y a cambiar mucho lo que son los planes de partido. Entonces, me ocupa, me preocupa, tenemos autocrítica, ellos no quieren hacerlo, entiendo que no lo quieren hacer, no quieren pasar por esta situación, ¿no? El futbolista cuando comete ese error automáticamente se arrepiente, ¿sí? Lo que tenemos que tratar es no arrepentirnos, no equivocarnos para no arrepentirnos. Esa es la realidad. Tengo un grupo de futbolistas que están muy comprometidos con la causa, que tienen una gran autocrítica ante sí, y hoy, si vos ves el vestuario, estamos todos enojados, estamos todos muy calientes, porque sentimos que teníamos que haber ganado, y estos pequeños detalles que estamos hablando es lo que nos está llevando a perder puntos, y tenemos una gran autocrítica. Yo con los futbolistas conmigo y entre todos, porque queremos que estas cosas no nos pasen más, lo tenemos que corregir urgente.
7: Buenas noches, Alejandro. Bianca Juárez para Saberlo Deportivamente. Te quiero preguntar qué lectura hace de este partido. Me imagino que te vas con un sabor amargo, pero quería saber si sentís que faltó como liquidarlo a Deportivo Madryn cuando tuvieron la oportunidad de llevarse la ventaja, o que el rival lo superó tácticamente en el segundo tiempo.
1: Yo creo que nosotros fuimos superiores al rival en el primer tiempo ampliamente. Después la expulsión, siempre una expulsión en el fútbol argentino cambia rotundamente el trámite del partido. Así todos nosotros cambiamos nuestro plan de juego por lo que acabamos de desarrollar, y estábamos tranquilos, no sufríamos zozobra por parte del rival, y nosotros pudimos ponernos con el segundo gol, con esa ventaja. Después sabíamos y era lógico que ellos no iban a tirar pelotazos de todos lados, y ahí empieza la disputa aérea de poder rechazar, de que un rebote, que algo suceda, estamos propensos a ese tipo de situaciones. Así todos tratamos nosotros de como podíamos tratar de sacar al equipo del borde del área, que teníamos que intentar que eso no suceda, pero yo creo que el rival ahí no es que nos superó tácticamente, creo que ellos nos tiraban centro de cualquier lado, ya jugado por jugado, y en esas situaciones ellos son fuertes en eso, lo sabíamos. Una de las cosas que habíamos hablado era no meternos atrás, porque en eso ellos se hacen fuertes en ese sentido, y bueno, desgraciadamente esa situación nos llevó al empate, que para nosotros es un sabor totalmente amargo, ¿no? Pero bueno, tenemos que seguir insistiendo, hay muchas cosas buenas que tiene el equipo, que ahora no me interesa desarrollarla porque tengo una bronca bárbara. Vuelvo a repetirte, porque siento que San Martín merece mucho más por lo que demuestra, pero nos estamos quedando con poco y tenemos que ajustar esas cosas que nos llevan a este tipo de situaciones. Seguiremos trabajando, me seguiré ocupando, me seguiré enojando. Los futbolistas también se ocupan, también se enojan. Esto es importante que todos lo sepan. No es que están en el vestuario y ellos están tranquilos, hay música, no pasa nada, o están con la cabeza gacha, no. Han tenido una fuerte autocrítica también entre ellos, que es muy importante, y trataremos de ocuparnos y corregir esas cosas que nos están llevando a perder puntos, que a la larga no sirve, no es positivo. Pues nosotros tenemos que hacer lo imposible para entrar a la zona de reducido, para pelear por un ascenso, y hoy estos puntos que estamos perdiendo nos está alejando de esa situación. Por eso nos preocupa, nos ocupa, y estamos muy enojados para eso. Y vuelvo a repetirte, el máximo responsable de todas estas cosas que estamos hablando siempre soy yo, el entrenador, pero no me quedo solo con eso, trato de solucionarlo con los jugadores, tratamos de corregirlo, y todo lo que estamos haciendo bien, seguir fortaleciéndolo para que verdaderamente todo lo que hacemos bien se traslade al resultado y eso verdaderamente se note.
8: ¿Qué tal, Alejandro? Aquí Daud, de la filial Cirujas de Buenos Aires. ¿Cómo estás? Recién hablabas de estar enojado. Creo que todos los medios partidarios hoy en día estamos enojados por el resultado, porque estamos quedando fuera del reducido. Y realmente es una situación que sí o sí la tenemos que modificar para poder entrar al reducido y poder pelear por un lugar en el ascenso. Te quería preguntar, ¿por qué decidiste ponerlo a Darío San en este partido? ¿Y qué le decimos al hincha? Porque en el primer gol el hincha se ilusionó. Bomba, Juárez, Roja, afuera. Mete un segundo gol San Martín, se vuelve a ilusionar el hincha. Y después, dos decaídas con estos dos goles y terminamos con un empate. ¿Qué le podemos decir al hincha para que siga creyendo? Sabemos que faltan fechas, pero la tenemos difícil hoy.
1: Es real que la tenemos difícil por esta sucesión de puntos que estamos dejando en el camino. Que lo estamos dejando nosotros en el camino. No es que lo estamos perdiendo, lo estamos dejando nosotros. Porque en todos los partidos que hemos dejado puntos, nosotros hemos sido superiores al rival. Entonces lo estamos perdiendo nosotros los puntos. lo estoy perdiendo yo como entrenador, lo están perdiendo los futbolistas como futbolista, lo está perdiendo la dirigencia como dirigente y lo está perdiendo el hincha. Lo estamos perdiendo todo, esa es la realidad. Pero nosotros somos los protagonistas, lo que tenemos que evitar que eso suceda, como primera medida. Con respecto a lo de Darío, está siempre a disposición. Como todos los futbolistas, fue una decisión táctica que tomé, no solo la de Darío, sino la de otros muchachos. Han tenido los que ingresaron una muy buena participación dentro del partido, esa es la realidad. Entiendo lo que me preguntás. La semana pasada me preguntaste Darío, ahora me preguntás por qué no estaba Darío, ahora por qué está Darío.
8: Exacto.
1: Está, claro. Listo. No voy a entrar en ese tema, son decisiones tácticas. Yo simplemente te digo a vos, ¿por qué no estaba Darío y ahora está Darío? ¿Por qué está Darío? Bien, profundicemos en otras cosas que son mucho más importantes. ¿Qué le digo al hincha? Y sí, nosotros estamos tan calientes, tan enojados y tan preocupados, al igual que el hincha. Que el hincha se ilusione en el partido es sinónimo de que el equipo demuestra y que el equipo se impone y el equipo sale a protagonizar el partido, por eso se ilusiona. Y que después se desilusione por el empate, está bien, porque es parte de lo que nosotros también sentimos. No hay nada diferente de lo que sienta el hincha a lo que sentimos nosotros. Eso lo quiero dejar bien claro, porque el hincha hoy se ilusionó y después se va enojado. Nosotros nos ilusionamos y después nos vamos enojados. Pero somos los protagonistas, lo que tenemos que solucionar ese tema de no irnos enojados. Y a su vez también soy consciente de que estamos dejando pasar oportunidades, van pasando la fecha y nosotros estamos perdiendo puntos que son muy importantes. Y nos vamos alejando de la zona del reducido, que es la que tenemos que estar. Todavía estamos a tiempo, pero va pasando la fecha. Entonces yo me tengo que ocupar, estoy ocupado. Y quiero solucionar esto con los futbolistas para que no nos vuelva a pasar más, para que todo lo que demostramos, esa ilusión que generamos dentro del campo por lo que genera San Martín, que termine trasladándose verdaderamente al resultado, para que todos verdaderamente estemos contentos. Entonces, la empatía mía para con el hincha, siento lo mismo que el hincha, y los jugadores también sienten lo mismo, porque yo vengo ahí del vestuario y sienten exactamente lo mismo. No está que le da lo mismo, no está, y yo veo con las actitudes que tienen adentro del vestuario. Entonces tenemos que solucionarlo rápido. Al hincha que nos siga acompañando, que siga creciendo, porque si ilusionamos, porque mostramos cosas muy positivas, y que nosotros nos vamos a ocupar y vamos a tratar de solucionar eso para intentar hacer lo imposible para entrar a la zona reducida, que es el objetivo, ese es el primer objetivo. Entonces ahora tenemos que solucionar lo que nos está pasando para perder puntos, para poder meternos en la zona reducida, que es lo que queremos.
8: Yo te lo pregunto porque básicamente, públicamente, yo lo dije y te banco hasta el final de tu campaña. Por eso duele y al hincha le cuesta salir con un 2-2, un empate que sabor a pérdida para nosotros, empatar en Ciudad de la Próxima.
1: Para nosotros también. Créeme que para nosotros también. No siento nada diferente a lo que siente el hincha y lo que sentí vos, que sos parte de la hinchada también. Nada diferente. No hay nada que me conforme. Nada que me conforme el haber perdido los dos puntos que perdimos hoy. Yo voy a poder desarrollarte que el equipo fue superior, que San Martín es protagonista, que San Martín supera a los rivales, pero la realidad es que nosotros somos nosotros los que estamos perdiendo los puntos. Entonces nada me conforma, ni a mí ni a los futbolistas. ¿Tá? Por eso la autocrítica que tenemos. Pero estamos todos juntos, estamos todos unidos, queremos tratar de que no nos pase más, y todo lo que tenemos de bueno seguir fortaleciéndolo, para tratar de ganar los partidos como nosotros queremos que eso suceda. Buenas noches, gente. Chao, buen domingo.
0: Bueno, Ulises, ahí estábamos escuchando la palabra del director técnico de San Martín, Orfila, y bueno, las mismas sensaciones que tiene el hincha, que supuestamente la tienen ellos, la preocupación está presente y sí, tiene que estar presente porque es algo real en estos momentos. San Martín no la está pasando muy bien, quedan, si no me equivoco, Martina decía como 11 fechas, quedan 11 fechas, sí, porque si no me equivoco son 36. Y San Martín, a ver, ya no puede dejar escapar puntos o perder un partido, y muchísimo menos de local, y sobre todo ir ganando 2-0, ¿no?
9: Sí, coincido totalmente con lo que voy a decir, Johnny. Pero bueno, el técnico se mostró arrepentido, asumió la responsabilidad del empate el día de hoy. Así que Nos vamos despidiendo de aquí, de la ciudad de la Johnny, ya que no va a haber zona mixta, no van a hablar los jugadores el día de hoy.
0: Bien.
9: Nos vamos despidiendo de aquí.
0: Bueno, bueno, Ulises, excelente labor, muchísimas gracias y nos estaremos encontrando en la próxima. La próxima, bueno, no sé si usted trabaja, pero yo sí, sería mañana, con
9: Atlético. Final del Liga Tucumana.
0: ¿Cómo?
9: Final del Liga Tucumana mañana. Yo no estaré, creo que estarán los chicos, así que no nos estaremos que escuchando, Johnny, querido.
0: Bueno, sí, sí, señor, estaremos con Atlético mañana, desde hora temprana, ni la mesa vamos a poder hacer, así que, bueno, vamos a almorzar acá en la radio directamente. Bueno, gran abrazo, Ulises, gracias.
9: Nos vemos, Johnny, querido, que te bien.
0: Señoras y señores, esto fue Fútbol Pasión de Todos. Hoy, San Martín de Tucumán 2, Deportivo Madryn 2, junto al equipo Sabelo Deportivamente. No relatamos partidos, relatamos pasiones. Por la 97.1 Radio Tucumán, lo relató Facundo Juárez, lo comentó Martina de los Ríos, Borde de Campo, Marcelo Orellana y Ulises Vaca. En las redes, Santiago Olivera. En la voz comercial, Johnny Aragón. La operación técnica para Facundo Barraza. La dirección general del equipo Sabelo Deportivamente, bajo el mandato del señor Daniel Marcelo Pérez. Señoras y señores, estaremos juntos nuevamente a través del aire de Radio Tucumán mañana para acompañar al decano tucumano. Hasta entonces, gracias.
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7: Abraham Mateo, María Becerra y Big One

0: Domingo de Ranking, música que acompaña y canciones que ya son parte del día. Esto es las 30 más escuchadas para cerrar la semana arriba. Puesto número 28.
1: Catáis, María Becerra y Big One, Lonely.

0: 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Puesto número 26.
1: Romeo Santos y Prince Royce.

Yami Safdie y Alejandro Sanz cuentan.

Alec y Jennifer López, Everything Fine.

0: Vamos y volvemos rápido. Pausa justa, música al regresar. No te vayas, que el ranking sigue corriendo.
1: Y todavía quedan puestos por revelar.
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0: 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Puesto número 20.
1: Tini y Ulises Bueno, dos amantes.
2: Para todos esos amores que dicen ser prohibidos y para todos esos que no pudieron ser. Esto dice así.

19. Elenco de Soy Luna. Volver a rodar de Tim Enamorado.

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2: Kevin Jonas, Little Thing.